0: Pues hablemos ahora de Cáritas Castelldefels y de un concierto solidario que va a tener lugar este domingo en el Teatro Plaza, y lo hablamos con el coordinador de Cáritas Castelldefels, Javier Naval. Buenos días.
1: Hola, buenos días.
0: ¿Cómo estamos?
1: Muy bien, pues mira, ya en la semana final, en preparación del concierto, que por tercera vez vamos a llevar a cabo, y estamos súper ilusionados porque justo ahora me acaban de decir que quedan a la venta las últimas entradas, la fila 1.
0: Ah, qué bien.
1: Y unas cuantas en el gallinero. Así que la gente ha respondido muy bien, y la verdad es que estamos encantados.
0: Bueno, recordemos un poco en qué consiste este concierto solidario, cuál es su intención, la finalidad.
1: Sí, la finalidad es la de facilitar y hacer posible la continuación de la obra, de lo que hacemos, del trabajo que hacemos en Cáritas en cuanto a acogida y atención a las personas en riesgo o en vulnerabilidad, que, como ya hemos comentado en alguna otra ocasión en estos micrófonos, vienen derivadas de servicios sociales, es decir, tienen una evaluación objetiva y nosotros les atendemos. También hay gente transeúnte o gente que necesita algún tipo de, a nosotros nos gusta decir acompañamiento, porque no se trata de dar, sino de acoger. Y esos gastos, los gastos que están relacionados con esta actividad, pues hay que financiarlos, y mayoritariamente nos financiamos por donaciones de simpatizantes, de amigos, colaboradores, corazones de Cáritas, y de eventos como este, como el concierto, que la verdad, para nosotros es un hito importante por el nivel, digamos, de integración de todo tipo de participante en Cáritas de una forma u otra que tiene. Ese es el propósito, sí.
0: Me decías que es la tercera vez ya que organizáis este concierto.
1: Sí, es la tercera vez, además de la mano del grupo musical Astunae, que son muy conocidos y que están encantados, y por supuesto no nos cobran nada, lo hacen pro bono, son muy profesionales, pero este año además contamos con la colaboración de la Coral Margalló, que es tan próxima a nosotros como que es de aquí, ¿no? Y se ofrecieron a colaborar con nosotros en este evento, y obviamente les teníamos que hacer hueco, encantadísimos. Bueno, y entonces era la Coral Margalló, que cantará, interpretará 6 canciones y después actuará el grupo Astunae 11. O sea que va a ser casi 2 horas de concierto, ¿eh? O sea, fantástico.
0: Además, diferente, ¿no? Porque, bueno, conocemos ya la Coral Margalló, pero háblanos del grupo Astunae 11 también, que iba a ser protagonista de este concierto.
1: Sí, Astunae, como digo, ya es la tercera vez que colabora con nosotros. Es un grupo de personas no mayores, pero sí seniors, como yo les digo, porque han sido tunos. Todos vienen del mundo Ars Tunae. Pero son muy profesionales. Esta gente ha actuado hacen más de 300 actuaciones al año. Es decir, son muy prolíficos en cuanto a repertorio, son muy capaces. Han tocado en el Palau, han tocado en la Sagrada Familia, ahora están también en otras ciudades en España y en Girona, por supuesto, pero también en otros sitios, y como digo, por tercera vez pues nos facilitan este concierto, y la verdad es que las dos anteriores han sido fantásticas. La gente se levanta, corea, aplaude, baila. sí, y tienen no solamente es música, es decir, tienen 4 solistas extraordinarios que perfectamente podrían ser cantantes de ópera, y de hecho lo han sido. Así que, estamos encantados con esto.
0: Va a ser un espectáculo entonces que se complementa con esa demostración de Ars Tunae, con también el repertorio más clásico de la Coral Margalló, ¿no? Con una
1: sí,
0: coral.
1: Sí, son repertorios de hecho muy complementarios y tanto es así que la idea, tengo que manifestar y descubrir que la idea era que cantaran y tocaran alguna canción
0: juntos,
1: a la vez,
0: ¿no?
1: Juntos.
0: Ah,
1: y por tiempo ha sido una dificultad para hacerlo. Entonces, esta vez no va a poder ser, pero en la cuarta versión de este concierto prometo ya en estos micrófonos que tendremos una actuación conjunta. Porque la verdad es que son muy complementarios, tienen repertorios distintos, pero yo creo que el éxito futuro, el presente ya lo tenemos, pero el futuro será que estos dos grupos musicales tan queridos para nosotros, puedan interpretar algunas piezas a la limón, o sea, cantando y tocando conjuntamente. Pero eso ya será
0: una
1: jam
0: sesión, ¿no? Oye, ¿hay una fila a cero para que las personas que quieran contribuir y no puedan acudir al Teatro de Plaza este domingo?
1: Sí, también tenemos fila a cero y tengo que decir que este año pues la gente se ha animado porque ya va siendo tarde, en mayo es siempre un mes complicado de compromisos para la gente, entonces mucha gente nos ha dicho, mira, yo no voy a poder ir, pero aquí está mi contribución. Este año la hemos simplificado mucho porque antes dábamos la cuenta y tal, ahora se puede hacer por Bizum, en donativos, Bizum donativos al código 13231 y ya saldrá ahí Cáritas Parroquial de Castelldefels para que no haya ninguna duda y la gente puede donar allí lo que quieran. Agradecidos desde el minuto cero, así que.
0: Y como dices, pocas entradas para quien sí quiera ir a escuchar a Astunay y a la Coral Margalló en directo este domingo. Pero
1: quedan pocas entradas, quedan todavía, se pueden comprar en Entrápolis, que es muy cómodo, que colabora con el Ayuntamiento y el Teatro Plaza, tecleando Entrápolis y en el buscador poniendo Cáritas ya sale el concierto, pero quedan realmente pocas entradas, queda la fila 1 y arriba quedarán unas 20 entradas. Vamos a tener taquilla también para el día 17, que abrirá antes del concierto, obviamente, para quien en última instancia no haya podido venir, pues pueda conseguirlas. Y yo no descarto que de las entradas que hemos vendido o hemos donado, porque es importante saber, me vas a permitir un inciso,
0: ¿sí?
1: Porque claro, la gente que viene es gente que tiene pues algún tipo de colaboración con Cáritas, que le interesa este tipo de música y tal, pero también tenemos usuarios de Cáritas a los que les donamos las entradas. Entonces hemos hecho una pequeña reserva de entradas para ellos y otros colaboradores, patrocinadores, pues también. Entonces de esta gente en último momento nos dicen, mira que no voy a poder ir, y claro, estas entradas quedan a la venta, ¿no? Porque han sido donadas, pues quedan a la venta. Pero yo lo que animo es a que la gente rápidamente se meta en Entrápolis y la saque o nos contacte a través de los teléfonos de Cáritas o de la gente que nos conoce, porque pues nosotros de lo que hay le facilitaremos sin duda.
0: Bueno, nos queda decir la hora del concierto.
1: Sí, será el día 17, domingo, a las 7 de la tarde, en el Teatro Plaza. La verdad es que el año pasado lo hicimos un poquito más tarde y yo creo que ahora, pues bueno, con el frío, no el frío, pero sí la temperatura se acompaña, es una tarde de domingo fantástica para juntarnos y disfrutar de la música.
0: Pues muchísimas gracias, Javier Naval, coordinador de Cáritas en Castelldefels. Te deseo que disfrutéis, no éxito, porque ya lo es, con tantas entradas vendidas este domingo, 17 de mayo, a las 7 de la tarde, en el Teatro Plaza. Concierto solidario de Cáritas Castelldefels, con la actuación de Astunay y de la Coral Margalló. Javier, muchísimas gracias.
1: Gracias a vosotros y gracias a todos por colaborar.
0: Gracias, buenos días.

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1: Mesures, iniciatives i propostes contra el soroll de l'aeroport i les afectacions que té sobre la població. Pues efectivamente, y hoy dentro de este espacio es actualidad el hecho de que el Ayuntamiento ha presentado alegaciones a la constitución de las comisiones ambientales del aeropuerto del Prat. Por eso están aquí la concejal de presidencia del Ayuntamiento de Castelldefels, Mariano Ortega, y también el responsable de la OMSICA, esta oficina de seguimiento y control del aeropuerto que se creó desde el Ayuntamiento, Javier Delgado. Buenos días a los dos.
2: Buenos días.
3: Buenos días.
1: Señora Ortega, ¿por qué se presentan estas alegaciones y qué son las comisiones ambientales del aeropuerto del Prat?
3: Bueno, pues digamos que en estas comisiones se tratan todos los temas referentes a temas ambientales. Y con buen criterio entendemos que el Ministerio pues lo que quiere es unificar, ¿no? Había un par de comisiones que un poco se debatían sobre lo mismo, que eran pues eso, los temas ambientales, ruido, contaminación, y pensamos que con buen criterio se decide unificar. Hasta ahí nosotros estábamos de acuerdo. Lo que pasa es que, claro, van a unificar un par de comisiones y en una comisión Castelldefels sí que tiene representación y en otra comisión Castelldefels no está representado. Entonces, claro, decimos, bien, unifíquense, pero téngase en cuenta que nosotros queremos tener voz y voto en esas comisiones porque entendemos que tenemos muchas cosas que decir.
1: Javier, ¿desde cuándo el Ayuntamiento forma parte de una de estas comisiones y qué es lo que hace allí?
2: Bueno, el Ayuntamiento forma parte de la comisión, podríamos decir, madre, que es la Comisión de Seguimiento Ambiental de las Obras de Ampliación del Aeropuerto de Barcelona, conocida por la CESAP. Cuando se tramitó el proyecto de ampliación, se constituyó, de acuerdo a la Declaración de Impacto Ambiental, una comisión de seguimiento. Y el Castelldefels forma parte en lo que se llamó en el formato de ruido. El seguimiento ambiental es de todos los aspectos correspondientes al impacto tanto de lo que es la obra en sí de construcción como la operatividad del aeropuerto. Y Castelldefels en la operatividad únicamente estaba afectado por la operatividad del aeropuerto, las obras quedan lejos, y quedaba afectado por el tema de ruidos y formaba parte de lo que es la sección de ruidos.
1: De control de ruidos, ¿no?
2: De control del ruido.
1: Que en esa mesa se le iban pasando datos al Ayuntamiento de los ruidos producidos durante todo el año. ¿O bueno, cada cuánto tiempo?
2: En esa mesa lo que se trataba, en esa comisión lo que se trataban, eran dentro de lo que es todos los aspectos que habían referentes a una implicación en la operatividad del aeropuerto relacionada con el ruido, se exponía a nivel público. Gracias a esta comisión es el cambio de rol de pistas, porque el aeropuerto estaba pensado de distinta manera de lo que funciona actualmente. Por la pista donde se está aterrizando en este momento era la pista de despegue, y por la pista de despegue era la pista de aterrizaje. Gracias a eso se cambió y tenemos el formato, en cierta manera, menos malo del funcionamiento actual del aeropuerto. En ese formato menos balos, ahí también se votó la configuración, la operativa en configuración preferente este, en la que nuestra propuesta no fue validada por el resto de municipios y se consideró la que actualmente hay en este momento y que nos afecta a nosotros.
1: Que en estos momentos, estos días vemos un sobrevuelo sobre casi toda la ciudad, ¿no?
2: En concreto, en lo que llevamos del mes de mayo. Los meses de abril, marzo, abril y mayo son meses muy malos en el tema de configuración no preferente. Los cambios de estaciones llevan consigo pues cambios de tiempo, borrascas y viento de temporales del este. Y en estos momentos, pues, lo que llevamos de estos días del mes de mayo casi es el 50% del tiempo en el que se está operando con configuración no preferente. Lo que los aviones aterrizan por las zonas de playa, nuestros barrios de playa. Esta es la configuración en la que Castelldefels votó en contra en esta comisión, pero fue el único municipio que votó en contra, el resto votó a favor.
1: Señora Ortega, Castelldefels recuerda en estas alegaciones que es el municipio, además, con mayor número de población expuesta al impacto acústico del aeropuerto.
3: Efectivamente, nosotros es una idea, ¿no?, que siempre estamos intentando hacer que cale, sobre todo en los órganos, ¿no?, en los que pues, los que tenemos voz del tema del aeropuerto, porque parece que no nos tengan en cuenta. Al final no formamos parte de la huella acústica, ¿no?, de servidumbre, y nosotros queremos insistir en que nuestra población, nuestros municipios, es donde más gente vive que se está afectada por el ruido y por la contaminación de los aviones. Entonces, bueno, por eso mismo ahora en esta comisión, ¿no?, que hay para las servidumbres acústicas y plan de acción del aeropuerto de Barcelona, que nosotros no formamos parte, es una de las que se va a unificar con la otra comisión, y nosotros que reiteramos que sí, que queremos formar parte, porque está evidenciado que con las mediciones que hemos hecho, con los programas que hay de actuación del ruido y tal, y con todas, sobre todo, las quejas y denuncias que los ciudadanos hacen llegar, tanto a nosotros como al aeropuerto, que somos un municipio que está muy afectado por el ruido de los aviones cuando tenemos la configuración no preferente. Entonces, bueno, pues esta es nuestra idea, y es que es así, es que es una realidad.
1: Ahora, ¿qué pasará con estas alegaciones? ¿Tiene que responder AENA en un plazo determinado de tiempo?
3: Pues.
2: Es que en sí la llamamos alegaciones, pero no son en concreto alegaciones. Por lo que se ha presentado en estos momentos es una información pública de un proyecto, no está todavía materializado, de un proyecto de unificación de estas comisiones. Nosotros lo que hemos aportado además evidenciando, como dice la señora regidora, de que Castelldefels es el municipio con mayor población afectada por el ruido del aeropuerto, es que nuestro papel en esta comisión, nuestra participación y nuestro papel en esta nueva comisión que se creará fruto de la unificación de las dos que hay en estos momentos existentes, es muy preponderante. Y, por lo tanto, la estructura de composición de esa comisión debe ser, partiendo de lo que es la Comisión de Seguimiento Ambiental en la que Castelldefels participa, Castelldefels tiene que tener ese papel preponderante y ser una participación activa y con un peso representativo de acuerdo a esa afectación acústica que tiene. Y estas son las ideas que hemos trasladado. Cuando salga el proyecto en sí, donde se refleje fielmente cómo quedan las composiciones, cómo se hace la reunificación, es cuando podremos aportar, si no están recogidas nuestras aportaciones en ese documento, podemos presentar alegaciones desde el punto de vista formal jurídico.
3: Sí, sí. Así
1: será,
3: es.
1: Así,
3: y,
1: ¿no?
3: Y bueno, esperemos que no. Esperemos que se
1: tenga que llegar.
3: Exacto.
1: A eso.
3: Esperemos que se nos tenga en cuenta y que no tengamos que llegar a presentar alegaciones formales.
1: De cualquier forma, es o da la impresión continuamente una lucha contra este ente, la que mantiene el ayuntamiento, ¿no?
3: Sí, nosotros estamos siempre a la expectativa de cualquier información que nos llegue sobre el aeropuerto, pues estará al caso, porque es bueno, históricamente sentimos que hemos sido una población que no se nos ha tenido en cuenta y queremos que revertir esta situación. También hemos hecho pues otro tipo de alegaciones, ¿no? De pues eso, de que queremos estar también en otro documento que se está ahora trabajando, como es el documento de regulación aeroportuaria, el DORA 3, que ya entendemos que hay un borrador, pero del que no tenemos constancia. Hay un comité también, ¿no?, que trabaja esto, y hemos solicitado también ser parte de ese comité y saber lo que se está trabajando y saber cómo nos va a afectar, porque en este documento se determinan todas las inversiones del aeropuerto y estará reflejada la ampliación. Nosotros, en cualquier ámbito donde se hable del aeropuerto, queremos tener voz y voto, como he dicho antes, ¿no? Entonces, todo nuestro trabajo es este. Aparte de otros muchos, ¿no? Pero es siempre el de vigilancia, control, ya no solo de los sobrevuelos, que esto lo hace la UMSICA, lo hace fantásticamente aquí el señor Delgado, pero que, aparte de eso, pues de todos los órganos donde podemos y creemos que debemos estar representados como ciudad.
1: Muy bien, pues estaremos a la espera a ver de la respuesta en este sentido de AENA, ¿no? Muchísimas gracias, Mariano Ortega, concejal de Presidencia del Ayuntamiento de Castelldefels, Javier Regado, responsable de la UMSICA, esa oficina municipal que sigue y controla la actividad del aeropuerto y cómo se refleja y cómo afecta a la ciudadanía de Castelldefels. Muchas gracias.
3: Gracias a ti.
1: Buenos días. Mesures, iniciatives i propostes contra el soroll de l'aeroport i les afectacions que té sobre la població.
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pues nos despedimos, ya decimos adiós porque quedan pocos minutos para llegar a la una, momento en el que Estefanía González cuenta la actualidad de Castelldefels, la actualidad de la jornada de hoy de nuestra ciudad en el informativo. Saludos de Gerard Carreras, Miguel Navarro y Ana López. Volvemos, como siempre, mañana y esperamos que estés tú ahí. Gracias por seguirnos. Hasta mañana.

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1: Bienvenidos, bienvenidas a El Amor Habla con Elizabeth Esteban Mulet. Y hoy, en el programa de hoy, vamos a el viaje de tu vida. Y tenemos aquí a José María Verdaguer López. José María, gracias por venir.
2: No, gracias a vosotros por invitarme a este espacio y darme la oportunidad, digamos, de compartir parte del mensaje, por decir.
1: Yo creo que hoy toca que entre todos llevemos a nuestros oyentes, que nuestros oyentes hagan el viaje de su vida.
2: De eso lo estamos haciendo siempre, pero no siempre conscientemente. Entonces, de lo que se trata es de hacerlo consciente.
1: Vale. José María, ¿qué te lleva a escribir el libro del viaje de tu vida?
2: Wow, yo te diría que siempre ha habido un deseo por conectar con el alma o con el propósito, qué es lo que hago aquí, para qué hago esto, lo otro, lo demás allá. Entonces, en esa búsqueda hay un momento de mi vida que surge como una necesidad de plasmar todo ese viaje. Sí que es cierto que en este viaje que hago, hay un momento donde, bueno, vienen quiebres o rupturas o lo como quieras llamarle, que la
1: oportunidades.
2: Sí,
1: como dices en tu libro.
2: Sí, porque lo son, en realidad lo son. Entonces, la escritura empieza a formar parte de mi vida, ¿sí? Y es esa compañera que siempre está contigo, que no te juzga, que permite que acepta todo lo que le dices, no te dice nada, no te juicia, nada de nada. Y entonces todo aquello me permitió pues ordenar mi mente muchas veces, porque bueno, cada uno vive las situaciones que le toca vivir y cuando son complejas, pues eso ayuda muchísimo. Y luego eso se ha ido transformando.
1: Me encanta porque has empezado diciendo la escritura te ayudó a ordenar tu vida.
2: Sí.
1: Era como que te permitía sacar aspectos tuyos más internos que salieran a flote y los pudieras plasmar.

0: escribir un libro, al menos para mí, que es el primero, y el primero de, espero que de varios, necesitas disciplina, ¿sí? O sea, disciplina para que cada día, digamos, porque también la mente se acostumbra a eso. Y yo pienso que tenía un rollo de papel higiénico, porque he llorado lo que no te puedes llegar a imaginar y más, ¿vale? Entonces, bueno, eso, muy transformador, la escritura, el libro.
1: Y además me encanta porque, como tú plasmas en tu libro, sí, en realidad tú no hablas de las circunstancias en sí que has vivido en el libro,
0: sí,
1: sino que hablas de la transformación que has hecho y del proceso que has vivido,
0: sí,
1: en esas. O sea, como que la historia en sí,
0: sí,
1: pierde una forma,
0: sí,
1: ni siquiera le das mucha importancia en el libro. Es como, porque para ti la historia en sí no es importante, sino lo que es importante es lo que vives en, sí, ese proceso, claro, y el resultado de esa vivencia.
0: Y en qué te vas transformando cada vez, ¿no? Entonces, muchas veces lo que sucede, o sea, la vida siempre nos está hablando, pero no siempre la escuchamos o no siempre nos han enseñado a escucharla, ¿sí? Entonces la vida jamás va en contra de uno, jamás. Todo lo que te trae, de alguna manera, o sea, es para tu bien, ¿sí? Es, digamos, algo que nosotros no tenemos la capacidad de entender, pero que, visto con perspectiva, ¿sí? Ves que todo, o sea, hoy en día yo te puedo decir que, mirando la vista atrás, y he tenido mis momentos, como todo el mundo, que cuando estaba, pues me daba... Pero no hay nada que no podía haber ocurrido, que pudiera haber ocurrido de distinta manera, porque todo es perfecto. Sin esa perfección hoy no estaría hablando aquí, teniendo la entrevista contigo, y que me pudieran escuchar los oyentes.
1: Rescato otra de las palabras que, sí, has dicho, entender. Hay un momento cuando estamos viviendo ese proceso,
0: sí,
1: donde nuestra mente no entiende, porque en realidad estamos rompiendo muchas estructuras mentales con las que hemos crecido, y esa, sí, circunstancia es como esa oportunidad,
0: sí,
1: para... desquebrajarnos,
0: sí,
1: y que emerja algo nuevo, ¿no? O sea,
0: sí,
1: que no entender, podemos decir que en esos momentos es clave.
0: Sí, porque son, o sea, muchas veces lo interpretamos como errores y no lo son, ¿sí? Entonces, y muchas veces cuando nos sentimos esa incomodidad, o cuando nuestro mundo se derrumba, por decirlo de alguna manera, nos sentimos eso, hay un cierto fracaso, hay un cierto emociones que se quedan atrapadas, quizá de culpa, de rabia, de muchas cosas que digamos que lo tomamos por el lado, digamos, erróneo, ¿sí? O malo.
1: ¿Nos han enseñado eso?
0: Sí.
1: Como si nos salen las cosas como,
0: sí,
1: creemos, ¿no?
0: Claro. Entonces, bueno, esto que dices, como que no salen las cosas como hemos pensado, después del libro, que ha sido un viaje también de incorporarlo, de integrarlo dentro, he vivido cositas muy bonitas en ese comprender que... Eso que te acabo de comentar, de que la vida siempre va a favor tuyo y que simplemente tienes que estar atento y estar dispuesto, ¿sí?, a transitar eso, ¿sí?
1: José María, si no son errores, ¿qué son?
0: Aprendizajes, ¿sí? O sea, tenemos, digamos, hoy en día, y más como estamos acostumbrados a vivir, vivimos de manera reactiva, de manera con el piloto automático, y digamos que todo lo que hacemos es para evitar el dolor, por decirlo, ¿sí? Mm-hmm. Y la vida, cuando venimos en el momento del alumbramiento, en el momento de llegar aquí, viene con dolor, ¿sí? Entonces, la vida, el dolor es inherente a la vida. El sufrimiento ya es opcional, ¿sí? Uh-huh. Y en ese sufrimiento es cuando nosotros nos perdemos, cuando nosotros nos desconectamos, cuando nosotros perdemos esa esencia que llevamos, y podemos

0: tomar derroteros que nos llevarán a callejones sin salida.
1: ¿Podemos decir que ese sufrimiento es una muestra de que nos hemos desconectado de nuestra alma?
0: A ver, yo diría que no tanto desconectarnos, porque, pero sí que me gusta que entres el tema del alma, porque para mí venimos con una intención consciente antes de venir, que cuando llegamos aquí, evidentemente se borra, porque si no tendría
1: Nos olvidamos.
0: sentido, sí, lo olvidamos, pero el alma viene a hacer un tránsito, un camino, una corrección, ¿sí? Entonces, todos esos aprendizajes, todos esos momentos de dolor son precisamente para hacer esa corrección, ¿sí? Entonces, por eso digo que el dolor es inherente, pero tiene un sentido, y un sentido que cuando lo encuentras, cuando lo sientes, todos buscamos felicidad, plenitud, paz, pero esto no viene regalado, ¿sí? Entonces hay que atravesar un cierto viaje, ¿sí?
1: Y ese dolor que le hemos puesto esa connotación negativa.
0: Sí, claro. Y además, o sea, hoy en día me duele el pie y dame unas pastillas para el pie, me duele esto y dame unas pastillas para lo otro. O sea, todo lo que hacemos es para evitar el dolor, cuando muchas de los dolores que tenemos son reflejos de situaciones internas que tenemos nosotros que por un sitio u otro tienen que aparecer.
1: Se somatizan en el físico.
0: Siempre. Y eso te lo puedo decir a alguien que ha tenido su proceso, y lo cuento en el libro con o sea, con un proceso de una dificultad de pequeño que tuve pertes, ¿sí? Entonces ese pertes fue todo, me duró toda mi vida, me ha durado toda mi vida hasta los 60 años que entendí o di pie a operarme porque entendí que todo lo que vino a enseñarme ese proceso ya lo había aceptado, ¿no? Lo había asumido, lo había integrado. Y entonces para mí fue un momento especial, bonito, porque tuve la oportunidad de hablar sinceramente, tal cual, con mi cuerpo. Nunca lo había hecho. Y darle las gracias por todo lo que me había enseñado, por todo lo que me había aportado, ¿sí? Entonces, esa gratitud por todo lo que te sucede, sea que te cueste un poco o sea doloroso, es parte esencial de este viaje.
1: Rescato otra de las ideas clave que nos
0: Sí,
1: estás diciendo.
0: sí.
1: Fue la primera vez que hablaste con tu cuerpo.
0: Sí, claro.
1: Esto tendría que ser lo normal y lo natural desde que somos pequeños.
0: Sí, bueno, yo diría que cuando somos pequeños
1: Bueno.
0: tenemos hay esa capacidad porque es innata, ¿sí? Pero después nos vamos olvidando, ¿sí? Vamos poniendo capas y capas y nos vamos olvidando.
1: O sea que realmente el cuerpo sí que habla.
0: Claro, siempre. O sea, nosotros tenemos el cuerpo físico, el cuerpo mental, el cuerpo emocional, el cuerpo espiritual, ¿sí? Entonces el cuerpo no deja de ser un reflejo de algo interno, ¿sí? Porque no hay, fuera no ocurre nada si no lo transformas de dentro, ¿sí? O sea, lo que hay afuera es un reflejo de lo que hay dentro.
1: Todo es llevarlo hacia el interior.
0: Siempre, el viaje siempre es interior. Afuera no hay nada.
1: Me
0: O sea, no
1: gusta.
0: hay nada, ¿vale?
1: Me gusta porque también lo comentas en el libro, ¿no?
0: Sí.
1: Esa parte de víctima.
0: Sí. Claro, porque, a ver, yo el primero, ¿sí? Te sucede cualquier cosa y lo primero que haces, la primera reacción que tienes es ¿de quién es culpa? ¿O por qué es lo que me ha hecho? ¿Sí? Cuando en realidad la mirada tiene que ser al revés, ¿sí? ¿Por qué? O sea, ¿para qué me está sucediendo esto a mí? ¿Para qué ha venido esto a mi vida? ¿Sí? Para entonces empezar a ser más observador, darte este espacio de pausa para no reaccionar, para tener otra mirada, es vital para tener una vida donde tú sientas que llevas las riendas. Y eso no quiere decir que tendrás la vida, no sé, que uno se pueda imaginar.
1: Te van a pasar cosas.
0: Te van a pasar
1: porque eres
0: cosas,
1: un ser humano.
0: Pero una cosa es ser consciente de hacia dónde te diriges o dejarte llevar, como nos sucede muchas veces. Y la posición de víctima es lo primero que hacemos todos. Y yo el primero.
1: O sea, que de ahí la importancia de ese para qué.
0: Sí.
1: Eso siempre es lo que cambia, ¿eh?
0: Sí, porque nos han enseñado, nos han enseñado a culpabilizarnos, nos han enseñado a por qué me sucede esto aquí. O sea, porque parece que venir a este mundo tenemos, no sé, que tener una familia, una casa, un coche, esto, lo otro, que también, ¿sí?
1: De una manera concreta.
0: Es claro, pero hay otro, objetivo, otra vida, ¿sí? Que has de llevar consciente. Entonces, cambiar de paradigma en vez de ¿por qué me pasa esto a mí? ¿Para qué me pasa esto a mí? Cambia la mirada, ¿sí? Y entonces, cuando uno empieza a ser observador, no haces nada, o sea, porque es como dejar la puerta abierta para que esa conciencia que ya hay, que ya tienes, que ya tenemos, vaya emergiendo cada vez más. No empuja, o sea, simplemente le tienes que dar el espacio para que eso sea.
1: Me encanta porque has dicho no haces nada, pero en realidad es cuando más haces.
0: Sí.
1: No,
0: sí,
1: es el hacer.
0: Claro, porque también estamos muy acostumbrados. Mira, yo ahora, por ejemplo, en el que estoy, todo este aprendizaje lo he querido llevar al mundo empresarial, porque yo vivo, he venido de ese mundo y vivimos muy deprisa y tenemos situaciones y tenemos que decidir enseguida. Entonces, estamos muy acostumbrados a hacer, decidir, pam, pam, pam. Y no nos damos ese espacio de tiempo. Y el mundo empresarial, que siempre mira los resultados, hacer la pausa es estratégico, pero totalmente estratégico, ¿sí? Porque lo que cambia una decisión por urgencia a una decisión consciente y dirigida, va a un abismo. Y la repercusión que ya hay después, ni te cuento. Entonces, ahí estoy.
1: ¿Y qué te estás encontrando como respuesta en este mundo empresarial?
0: Bueno, pues que de alguna manera muchas veces muchas veces suceden varias cosas. Una, que hay claridad, pero eso que vemos nos representa muchos cambios, y entonces lo que hacemos es patada para adelante y postergamos la decisión, esa una. Y después otro, que no tenemos esa claridad, no la vemos, ¿sí? Pero sigue habiendo esa incomodidad. Y entonces vamos con esa incomodidad a todos sitios, en nuestras decisiones, en nuestras dinámicas, en casa, en el trabajo, o sea, en todo lo que hacemos va esa incomodidad, hasta que no nos decidamos a parar, a verle, a darle esa mirada, entonces toda esa incomodidad no irá desapareciendo. Y no con eso quiere decir que la incomodidad desaparezca, o sea, incomodidad vamos a tener mientras estemos en este mundo, ¿sí? Entonces, pero es cómo la afrontamos, ¿sí? Si huyendo de ella o mirándola de cara.
1: Claro, estamos hablando en este caso del mundo empresarial, y en realidad es hablar de las personas,
0: sí,
1: y
0: claro,
1: cómo funcionamos.
0: Sí,
1: claro,
0: sí.
1: Depende qué personas están en esa organización, ¿no? Sí. Te vas a encontrar, es como se establece ese mismo símil.
0: Sí, sí, sí.
1: José María,
0: dime.
1: Una portada, un corazón, un camino.
0: Sí.
1: Cuéntanos, ¿cómo surgió?
0: Bueno, esto es un viaje a nuestro corazón. Es un viaje hacia el amor, pero hacia el amor de uno mismo. Y el otro día escuché una frase que me gustó muchísimo, aprender a amar tu vida, ¿sí? Es como aprender a amarte a ti. Y cuando tú llegas a ese lugar, amar a los demás...
1: se da solo.
0: Se da solo, sí. Porque,
1: o sea, no puedes dar a los
0: no
1: demás.
0: No puedes hacer, claro, porque no entonces es claro. Entonces, esta portada es eso, es esa invitación a hacer ese camino, porque es hermoso, porque de alguna manera todos, perdón, a lo mejor es demasiado peyorativo, yo creo que la gran mayoría buscamos esa plenitud, esa paz, ese encontrarnos con nosotros mismos y saber sentirnos en paz en donde en nuestra vida, en el mundo, en lo que hacemos.
1: Podemos decir que ese viaje hacia el corazón,
0: sí,
1: es el refugio donde está nuestra paz y donde nuestra mente descansa.
0: Fíjate, no lo sé si tanto nuestra mente descansa, pero yo te diría que sí, o al menos eso es lo que sostengo, que vivimos de manera muy racional. Nos hemos olvidado de sentir. Entonces, el corazón es el órgano a nivel energético que tiene un campo más superior que cualquier otro de los órganos. La mente es muy poderosa, pero la mente le hemos dado un poder que se desboca y ese desbocarse muchas veces viene por un ego que nos hace creer en ilusiones o llevarnos a paraísos que después nos encontramos que no son los que de esto. Y yo creo que el cambio de paradigma o el cambio que viene o que ya está aquí es invertir eso, o sea, el corazón no se trata de estar en las nubes, ¿sí? Pero el corazón sí es el que tiene que llevar el timón. La mente tiene que estar al servicio del corazón, con equilibrio, pero al servicio del corazón, porque la mente es tan poderosa que hará, o sea, construirá lo que el corazón diga, que de alguna manera es aquel propósito, aquello a lo que hemos venido a hacer aquí, ¿no?
1: Podemos decir que el corazón es el visionario y la mente es la ejecutora de esa visión.
0: Sí, o sea, a ver, el corazón es el palpitar de la vida, ¿sí? Entonces nos sostiene, o sea, sin ese palpitar de la vida, no de esto. El visionario, no sé si es el visionario o no, pero sí que evidentemente cuando nosotros conseguimos integrar en el corazón algo que nos ha sucedido, no sabemos por qué, que a lo mejor no podemos ni siquiera nombrarlo, hay algo que se ordena dentro, ¿sí? Y entonces podemos avanzar con mayor fuerza, sí, sí caso, pero evidentemente el corazón es vital.
1: Dime. Voy a abrir el libro.
0: Sí.
1: Así al azar.
0: Sí, claro.
1: La fuerza del niño ha salido como título.
0: Ah. Wow. Este viaje, o sea, es esa invitación a hacer ese camino interior. Y ese camino interior es conectar con el niño. El niño, no viéndolo como el niño que pide, que quiere algo, que
1: caprichoso.
0: ¿Sí? No es ese niño. Cuando venimos aquí, el bebé que todos hemos sido, es pura esencia, pura conciencia. Y yo te diría que yo no soy técnico en esto, pero si alguien pudiera medir el nivel de conciencia de un bebé, sería mucho más alta de los que somos muchos aquí. Entonces, volver al niño es conectar con él, no perder esa esencia, la creatividad, ese deseo por crear, por manifestar, por jugar, por disfrutar, por gozar de la vida, ¿sí? Entonces ese encuentro que lo puedes ir teniendo siempre es muy positivo y yo lo que relato que ha habido un momento en que, o al final digamos de la etapa, es como te pasas mucha parte de tu vida incorporando el perdón porque es importante, ¿sí? Pero perdonando a los demás. Cuando realmente te perdonas a ti mismo es cuando yo en mi caso conecté con el niño y descubrí que todo mi viaje de alguna manera lo había impulsado él para que volviera otra vez una vez realizado, pero a encontrarme, sí, porque entonces se produce una catarsis, un fusionarse, porque entonces entiendes todo lo que te ha sucedido, sueltas todo lo que ha habido y eso es maravilloso. Además, el niño siempre es espontáneo, uh-huh. Y nosotros muchas veces en aras de ser aceptado, en aras de que de que me acojan en un sitio o en otro, ya sea en una empresa, en un grupo, lo que sea, vamos dejando de lado esa individualidad, esa esencia nuestra. Perdón.
1: Me encanta porque además vas hablando y tus manos, tus gestos también van acompañando ese movimiento.
0: Sí,
1: como vas llevando tus manos hacia adentro, ¿no?
0: Sí,
1: como ese viaje que siempre está hacia adentro, ¿eh?
0: Sí, me gusta. Reconozco que soy expresivo en ese sentido. Sí.
1: Estamos llegando al final del programa. Josep María, las personas que quieran contactar contigo, ¿tu contacto de Instagram?
0: Sí, en el libro está, sí, entonces Instagram es verdaguerjosepmaria, verdaguerjosepmaria, y luego también el que quiera, pues hay una página web donde también tengo un blog que voy siguiendo haciendo reflexiones, algún cuento, voy haciendo mis pinitos. ¿Mm?
1: Es un libro de editorial Tu Voz en mi Pluma.
0: Sí, una editorial joven liderada por una mujer fantástica, de una sensibilidad grande, que evidentemente también ha hecho un recorrido y ha conocido muchos caminos muchos conocimientos, y entonces en este proyecto que lleva acoge mucho este tipo de lecturas, porque lo que busca es aquello que, digamos, una mirada distinta, ¿sí? que pueda hacer como una diferencia a lo más habitual.
1: Josep María, ¿cómo Dime. Te gustaría despedir? ¿Qué sí. mensaje quieres transmitir a nuestros oyentes?
0: Como va de invitación, hay una frase con la que yo resueno mucho y que, digamos, cuando la escribí sentí que como se me erizaba la piel. Cuando buscas el propósito de tu vida con honestidad, el propósito o el sentido, más que el propósito, cuando buscas el sentido de tu vida con honestidad, el sentido sale a tu encuentro, ¿sí? Entonces es una invitación a hacer este viaje, porque solo va a haber en esa travesía cosas hermosas y maravillosas que le van a suceder a todo el mundo que lo haga.
1: Ese sentido, de la
0: sí,
1: vida.
0: Sí,
1: esa es la clave.
0: El sentido.
1: Es muy diferente.
0: Sí, porque el propósito es otra cosa, ¿sí? El propósito, me perdonas, lo construimos cada día, no es algo que venimos de arriba, digamos, ¿sí? O sea, lo construimos en nuestro día a día. Pero el sentido de la vida, sí.
1: Esa es la diferencia.
0: Total.
1: Pues recordando ese sentido de la vida.
0: Sí.
1: Cerramos el programa.
0: Perfecto.
1: Muchas gracias por haber venido.
0: No, a ti y a todos los que nos puedan estar escuchando ahora o cuando la puedan escuchar. Y un placer de verdad, Elizabeth.
1: Muchas gracias, José María. Gracias también a nuestros oyentes, gracias a Sebas, nuestro técnico, y las personas que quieran escuchar este y otros programas, también en mi Instagram, @ElizabethEstebanMulet, podéis escuchar otros programas. Un abrazo, muchas gracias y hasta la próxima.
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Bienvenidos a El Poder de las Cuerdas. Aquí no hay filtros ni artificios, solo guitarras encendidas, reinas absolutas del escenario. Hoy viajamos por un camino salvaje de riffs que hicieron historia. Abróchate, porque esto arranca con la furia de Van Halen. Esto no es una canción, es una descarga volcánica. Eddie Van Halen rompiendo todas las reglas. Que suene erupción. Eruption.

Y si alguien duda, que escuche este riff, inmortal. Eddie lo dejó claro. No estoy hablando de amor.

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1: Motor City Madman entra en escena. 8 minutos de dominio total. Un riff hipnótico. Esto es Agarre Mortal de Ted Nugent.

Cuando Ted Nugent aprieta, no suelta. Puro poder en las cuerdas. Seguimos en Detroit. Bienvenidos al manicomio de la ciudad del motor. Rugiendo como un V8, esto es Motor City Madhouse, también de Ted Nugent.

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1: Ahora cambiamos de escenario directo al hard rock ochentero. Rat nos grita desde el abismo: estoy loco.

locura, decadencia y riffs afilados. Esta es la escuela Rat. Soy Kiko Chispas y estoy aquí para haceros sentir el poder de las cuerdas. Y para cerrar este viaje, Aerosmith, con uno de los riffs más bailados, versionados y recordados de la historia. Así se camina en el rock. Camina así.

Steven Tyler y Joe Perry, demostrando que el groove también tiene filo. Aquí termina este capítulo del poder de las cuerdas. Hoy viajamos de la erupción de Eddie Van Halen hasta la locura de Aerosmith. Recuerda, la guitarra siempre habla, siempre quema, siempre guía. Soy Kiko Chispas y esto fue el poder de las cuerdas. Hasta la próxima.

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2: Los aniversarios del 2026. Tupac Amaru Shakur, conocido artísticamente como Tupac o Machiavelli, fue un rapero, actor, poeta y activista estadounidense, considerado uno de los artistas más influyentes de la historia del hip hop.

con más de 75 millones de discos vendidos, abordó en su música la desigualdad, la violencia y la vida urbana y brilló en el cine con películas como Juice y Poetic Justice. Su doble álbum All Eyes on Me y su activismo consolidaron su legado antes de ser asesinado en 1996.

porque este año se cumplen 30 años de ese asesinato cometido el 7 de septiembre de 1996 en Las Vegas. Tupac tenía 25 años cuando fue tiroteado. El ataque se produjo a las 11 y cuarto de la noche cuando el vehículo en el que viajaba se detuvo en un semáforo al este de Flamingo Road y Cobalt Lane. Shakur recibió 4 disparos procedentes de una pistola Glock del calibre 40. 2 balas impactaron en el pecho, 1 en su brazo y 1 en el muslo. Tupac murió a causa de las heridas 6 días después. Rest in

El 29 de septiembre de 2023, el pandillero Duane Kiffee Davis fue arrestado y acusado formalmente por el asesinato. Tupac Shakur, quien estaba celebrando el cumpleaños de su socio comercial Tracy Daniel Robinson, asistió a un combate de boxeo entre Bruce Seldon y Mike Tyson, acompañado por Suge Knight, fundador de Death Row Records, en el MGM Grand de Las Vegas. Tras abandonar el combate, uno de los amigos de Knight, Devontae Lane, miembro del Mob Pyrus, una banda callejera de Compton, California, vio en el vestíbulo MGM Grand a Orlando Baby Lane, miembro de los Crips, una banda rival. En mayo de 1996, Anderson y un grupo de los Crips habían intentado robar a Trayvon una cadena con el medallón de Death Row Records en una tienda Foot Locker. Trayvon informó de este hecho a Shakur, quien en consecuencia atacó a Anderson en el vestíbulo.

Tupac preguntó a Orlando si pertenecía a los South, tras lo cual le propinó un puñetazo en la cara provocando que Anderson cayese al suelo. Shakur y los acompañantes de Night ayudaron al rapero en su enfrentamiento con Orlando. La pelea, registrada por las cámaras de vigilancia del hotel, fue disuelta por el personal de seguridad.

Tras el altercado, Shaku regresó al Luxor Hotel donde se estaba hospedando. Tupac habló con su novia, Kirada Jones, acerca de su participación en la pelea con Anderson, ya que previamente le había prometido volver con ella al hotel, después de ingresar en el MGM Grand mientras Jones esperaba en un coche a petición del rapero. Entre las 11 y las 11 y 5, Shakur y Knight fueron detenidos a la altura de Las Vegas Boulevard por varios policías en bicicleta debido a que la música del estéreo del coche sonaba demasiado alta, ya que el vehículo carecía de matrículas. Estas se hallaban en el maletero del coche de Knight, por lo que tras unos pocos minutos se permitió al convoy continuar la marcha sin recibir multa. A las 11 y 10 de la noche, mientras se hallaban parados frente a un semáforo en rojo en la intersección entre Flamenco Road y Cobalt Lane, delante del Maxim Hotel, un automóvil ocupado por dos mujeres se detuvo a su izquierda. Shakur, quien estaba hablando a través de la ventanilla, intercambió algunas palabras con ambas y las invitó a ir al Club 662.

A las 11 y cuarto, un Cadillac blanco de cuatro puertas, último modelo, se situó a la derecha del coche de Knight. El tirador, sentado en la parte trasera del Cadillac, bajó la ventanilla y abrió fuego rápidamente con una Glock 22 contra el BMW de Shakur. Tupac recibió cuatro impactos de bala y Knight sufrió a su vez heridas en la cabeza a causa de la metralla. El guardaespaldas, Fran Alexander, declaró que en principio tenía previsto viajar con Shakur en el coche de Knight, pero que en su lugar el rapero le pidió conducir el automóvil de Jones por si necesitaban vehículos extra para trasladarse del Club 62 hasta el hotel.

El director de vídeos musicales, Gobi Ramini, quien trabajaba para Death Row Records, visitó a Tupac en el hospital. Informó posteriormente haber recibido noticias de un empleado de marketing del sello discográfico advirtiéndole de que los asaltantes se habían llamado a la discográfica y amenazado a Shakur. Gobi declaró a la policía de Las Vegas este hecho, quien alegó falta de personal para investigarlo. Ningún atacante se presentó en el hospital, donde el rapero afirmó estar muriéndose mientras era llevado a la sala de emergencias. Tupac fue fuertemente sedado y se le administró apoyo vital, siendo finalmente sometido a un coma inducido tras haber intentado repetidas veces levantarse de la cama. Kate salió del hospital el 8 de septiembre y un portavoz de la policía informó que la declaración de Knight no ayudó en nada a la investigación.

Miembros de la policía custodiaron a Tupac durante su estancia en el hospital debido al temor a que quien le hubiese disparado volviese para terminar el trabajo. Ingresado en la unidad de cuidados intensivos, Tupac murió la tarde del 13 de septiembre como consecuencia de un fallo respiratorio que derivó en un paro cardíaco tras haberle sido extirpado el pulmón derecho.

Los médicos trataron de revivirle, pero no pudieron frenar la hemorragia. Su madre, Feni Shakur, tomó la decisión de retirar el apoyo vital, siendo declarado muerto a las 4 de la tarde.

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0: Pues hablamos ahora de un centro de atención a niños y jóvenes con discapacidad que se está construyendo a instancias de VAS, Voluntariado y Acción Social, en Guinea Ecuatorial. Y hablamos precisamente de un tema relacionado con una vecina de Castelldefels que se está implicando en este proyecto. Gabriela Sotile, ¿qué tal? Muy buenos días, Gabriela.
1: Muy buenos días, Ana.
0: Explícanos cómo nace este proyecto.
1: Bueno, este proyecto de Guinea nace de ver la necesidad que tienen niños y jóvenes con discapacidad intelectual, física o sensorial, los cuales no tienen la atención médica adecuada y muchas veces son marginados socialmente, debido a que muchos de ellos son rechazados en las escuelas, porque sí existe un estigma social por temas culturales, entre otros, razón por la que muchas familias esconden a sus hijos por miedo al rechazo social. En ese contexto, la Iglesia Evangélica de Guinea, Malabo, y la Iglesia Evangélica de España toman esta iniciativa para que desde este proyecto se cubran todas las áreas y así, con este programa de desarrollo, los niños y jóvenes puedan ser atendidos en un centro de salud, puedan acceder a una educación y a terapias adaptadas a sus necesidades, disfrutando de un espacio seguro donde puedan desarrollarse y crecer como niños y jóvenes. Por esta razón, los corazones de los misioneros, Jordi y Sara, fueron movidos a compasión y enviados a esta labor misionera para cubrir sus necesidades y sus carencias. Desde hace 7 meses, ellos realizan visitas a los hogares para conocer a las familias y a los niños, y este trabajo les permite identificar las necesidades y limitaciones. Su servicio consiste en dar ayuda social, acompañamiento psicosocial y brindar orientación a las familias de estos niños y jóvenes para fortalecerles. Además, se está comenzando con la formación de educadores, cuidadores y voluntarios para mejorar la atención. Comenzaron en el mes de octubre, pasando con este programa y con la construcción de un centro integral que ya se encuentra en su segunda fase. En dicho edificio habrá una residencia para casos de extrema necesidad, para que puedan vivir y ser atendidos dignamente. Además, el centro contará con un espacio de educación, estimulación, atención de medicina primaria y diferentes terapias y fisioterapias.
0: Este centro lo promueve, como decíamos, VAS, una asociación de voluntariado y acción social.
1: Sí, por supuesto. El VAS es un voluntariado de acción social que trabaja por la igualdad y el desarrollo social en varios proyectos alrededor del mundo. Y también colabora el DEMADE, que es el Departamento de Misiones de la Iglesia Evangélica en España.
0: ¿Por qué participas tú, Gabriela, en este proyecto?
1: Bueno, durante estos 2 años estuve capacitándome en la Escuela de Misiones, el DEMADE. Bueno, precisamente este fin de semana fue nuestro último intensivo. Y como primer viaje misionero, tengo la oportunidad de viajar a este país. El proyecto en realidad me conmovió desde el inicio, a tal punto que he decidido realizar este viaje a Guinea porque creo que cada niño tiene un valor único delante de Dios y merece ser amado, atendido y respetado, independientemente de sus capacidades físicas o intelectuales.
0: Y tú viajas allí, creo que próximamente, justamente a Guinea Ecuatorial.
1: Sí, dentro de unos días, a mediados de junio, salimos para Guinea, para Malabo, la isla de Malabo, precisamente.
0: Y ahí podrás ver in situ la construcción de este edificio, cómo se está realizando.
1: Sí, la verdad que sí, vamos a poder estar trabajando también con ellos conjuntamente. Va a ser una experiencia increíble.
0: ¿Cómo se puede colaborar desde aquí, desde Castelldefels, en el proyecto?
1: Bueno, las personas que deseen colaborar con el proyecto INEA, ya sea con donaciones puntuales o periódicas o la colaboración empresarial, pueden hacerlo mediante Bizum al teléfono de Jordi Garnica, que es el misionero junto a su esposa Sara. El número de teléfono es el 658-442191. Y también pueden comunicarse telefónicamente con Jordi para cualquier pregunta que deseen realizarle. También me gustaría contarles que próximamente se va a empezar con un programa de apadrinamientos para aquellas personas que quieran apadrinar a un niño o joven, los cuales van a ser parte de este centro integral, el cual cubrirá la sanidad, la educación y el transporte para poder trasladarse a la escuela.
0: Muy bien, hablemos ahora de la campaña Un Euro por un Ladrillo. ¿En qué consiste?
1: Sí, los misioneros, Sara y Jordi, Desde Guinea comenzaron esta campaña para poder apoyar la construcción del centro. Las 6 personas que vamos a viajar el próximo mes estamos colaborando para poder juntar dinero que cualquier aportación sirve para seguir construyendo Esperanza. Entonces, bueno, estamos promoviendo la recaudación de 1 euro por 1 ladrillo.
0: ¿Y cómo se puede hacer esa aportación, las personas que quieran colaborar?
1: Puede aportarse al mismo número que di anteriormente, el 658-44-2191. Y también puede ser en efectivo para las personas que no tengan acceso a esta aplicación.
0: Muy bien. ¿Algo más a destacar, Gabriela?
1: No, simplemente, Ana, quería darte las gracias por permitirme compartir este proyecto y transmitir la esperanza que tenemos por un mundo más equitativo, más digno, con valores esenciales como es el amor al prójimo. A todas las personas que hoy nos están escuchando, quisiera compartir lo que dijo Jesús hace 2000 años. Les aseguro que todo lo que hicieron por uno de mis hermanos, aún por el más pequeño, lo hicieron por mí. Muchas gracias, Ana.
0: Muchas gracias, Gabriela Sotile. Buen viaje a Guinea Ecuatorial con este proyecto y nos contarás a la vuelta.
1: Sí, por supuesto.
0: Gracias, buenos días.
1: Gracias, buenos días. Muchas gracias.
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0: Pues Miguel Navarro, nuestro compañero, se ha trasladado al Centro Cívico Frederic Mompou, donde se ha desarrollado una de las actividades más esperadas, diría yo, de las jornadas de la gent gran. Me refiero al concurso de repostería. Tenemos a José Antonio García, miembro del jurado, y después a Gladys Morales, que ha conseguido ya el tercer premio, porque ya se han otorgado los premios. Muy buenas, José Antonio. Hola, José Antonio, buenos días. Hola. No sé si nos están escuchando. Sí. José Antonio, buenos días.
7: Hola.
0: Hola, ahora. ¿Cómo estamos?
7: Muy bien.
0: Oye, eres miembro del jurado. Explícanos cuántos platos se han presentado de repostería.
7: Hoy, este año, ha sido una participación excelente. Se han llegado a tener 24 postres, todos ellos excelentes, muy buenos. Una bonita presentación, un sabor increíble y, bueno, ha sido una muy bonita velada y mañana.
0: Bueno, tú ya no comes hoy, ¿no? Porque has tenido que probar esos 24 platos de repostería, 24 postres.
7: Bueno, sí, la verdad es que almorzar no hemos almorzado y lo que se trataba era de participar y de probarlos un poquito. cada uno de ellos y también ver un poco pues, la presentación en la que se ponían encima de la mesa y entonces pues, bueno, valorarlos un poquito dentro de la modestia, porque antes estaba en otro sitio, estaba como técnico ya. Una vez jubilado ya me toca ser jurado.
0: Claro, ya eres más imparcial todavía, ¿no?
7: Bueno, que, intento.
0: Decías que habías valorado criterios en precisamente en el palmarés a la hora de entregar los premios, a la hora de valorar cómo la presentación, la decoración de los platos y evidentemente el gusto, el sabor, pero imagino que también la innovación, ¿no? Habrá habido cosas novedosas.
7: Pues sí, la verdad es que ha habido postres en los cuales se presentaban sin gluten. Entonces eso daba bueno, una visión también general de lo que hoy en día, pues debido a las alergias, debido a otras situaciones que se dan en la alimentación, pues también había, digamos, postres para todos. Todos podían, si tenían un tipo de alergia o tenían algún inconveniente, pues tenían la posibilidad de tener su postre.
0: Muy bien. ¿Se concedían tres premios? Explícanos.
7: Se concedían, digamos, tres premios. Estaban, digamos, todos los participantes tenían un obsequio y un diploma, todos igual. Y los tres primeros premios tenían también un obsequio y un diploma. Los tres eran iguales, digamos, ser primero, segundo y tercero es un poco testimonial, para que haya siempre un primero y un tercero. Pero para Jean Grand todos son premiados, todos son ganadores, desde el 1 hasta el final, hasta el 24.
0: Qué bien. ¿Ahora qué vais a hacer con esos pasteles?
7: Pues en estos momentos se encuentran todas las personas de Jean Grand que han querido venir y participar del concurso, ya sean participantes o simplemente espectadores, y han aprovechado que pasaban por el mercadillo.
0: Claro.
7: Y han dicho, ¡ay, la jornada de la Jean Grand y tenemos un concurso de postres! Pues venga, a reponer un poquito de energía aquí en el Frederic Mompou.
0: Muy bien, pues creo que tenemos está a tu lado Gladys Morales, que es una de las personas, de las participantes que ha obtenido uno de esos premios, concretamente el tercero, aunque como decía José Antonio, todos los platos son ganadores. ¿Nos la puedes pasar y comentamos
8: sí.
0: con ella? Ah, está aquí ya.
8: Gladys, aquí estoy.
0: Gladys, buenos días.
8: Buenos días.
0: Explícanos en qué consistía el plato que tú has preparado, el postre.
8: Bueno, generalmente en casa se cocina sin harinas y sin azúcar. Por cuestión de celiaquía y por cuestión de salud también, porque yo sé que es muy bueno. Entonces, bueno, los postres generalmente siempre los hago yo en casa, para toda la familia, que somos muchos.
0: Uy.
8: Y muchos celíacos también, ¿no? Entonces, bueno, eso consiste en harina de almendras con mantequilla y después con mató, la crema es mató, crema. Y también yo le puse una mermelada de frutos rojos hecho naturalmente con semilla de chía y stevia. No uso nada de azúcar en casa. Entonces, bueno, queda. Yo sé que a la gente le gusta mucho lo dulce, pero eso para mí queda muy rico, ¿no? Y es sano. No para que se coman 10, pero de vez en cuando comerse un poquito de eso, de ese postre, es muy rico.
0: Viene
8: a ser un cheesecake, pero lo que pasa es que lo hice individualmente para que la gente pudiera probarlo, aunque sea pequeñito, y saber de qué va, ¿no? Los sin gluten.
0: ¿Era la primera vez que participabas en ese concurso, Clarice?
8: Sí, es la primera vez. Silvia me dijo, ¿no quieres participar? Bueno, como nunca lo he hecho, me gusta mucho también la presentación, me gusta la gente que ha venido, bueno, me gustan muchas cosas, ¿no? Yo disfruto de este centro muchísimo, muchísimo, disfruto en todo, ¿eh? Estoy aquí en todos lados.
0: En todas las actividades, muy
8: sí.
0: bien. Oye, descríbeme la resta de pasteles que se han presentado, que había un poco de todo, me dijo José Antonio, ¿no?
8: Sí, bueno, no los he mirado todo porque yo en realidad no pruebo otras cosas, pero bueno, había muchos de chocolate, flanes, no sé, muchos postres de quesos. Y bueno, estaba muy lindo. La presentación, preciosa también. Y los conductores, especialmente, ¿no? Los jurados, toda la gente, maravillosa. Para mí, ¿no? Es maravillosa.
0: Además,
8: en todo lo que hacen, no solamente en esto,
0: sí,
8: en todo, porque ponen el alma.
0: Y además ahora se están felicitando a todas las personas que habéis participado, ¿no?
8: Sí, sí, nos dieron un diploma y un presente y después, después pusieron tres premios que, bueno, cada uno se llevó uno, que es muy bonito también lo que nos entregaron, ¿no?
0: Pero quizá el mejor premio para un cocinero o una cocinera, como es tu caso, claro, es que a la gente le guste lo que haces, que queden satisfechos y te digan qué rico que está, ¿no?
8: Sí, la verdad que sí. La verdad que sí, que es muy emocionante. Yo estaba temblando cuando me dieron eso. Porque, bueno, yo lo hago con mucho amor. Me gusta mucho la repostería. Así que, bueno.
0: Pues, Gladys, enhorabuena por ese premio, por tu participación. Y disfruta de todas las actividades que quedan de las jornadas de la Gent Gran, que son muchas aún.
8: Sí, sí, sí, por supuesto. Muchísimas gracias a ti y en especial a mis profesores y a toda la gente del grupo aquí. Gracias.
0: Pues, gracias, Gladys. Que vaya muy bien. Gracias también,
7: Ana,
0: José Antonio.
7: Ana,
0: sí,
7: ¿me permites?
0: Dime. Sí, sí, adelante, José Antonio. Sí.
7: Yo, a mí me gustaría resaltar la labor que hacen los técnicos del ayuntamiento y quisiera dar un apoyo y gran labor que realizan todos los técnicos desde la radio, como vosotros, de dar cobertura a las jornadas, como a los técnicos que tenemos aquí de Gent Gran, tanto a Silvia, Albert, a Befren, y todos que ponen el alma en este trabajo y bueno, y que sigan adelante y que no desfallezcan y así, y a trabajar.
0: Pues gracias por la parte que nos toca, José Antonio, y gracias por recibirnos y hacernos de cronista un poco de lo que ha pasado aquí de este concurso de repostería, que ha consistido en la presentación de 24 postres, ya nos decía también Gladys que muy variados, de chocolate, de queso, en su caso además saludable porque no tenía gluten, y gracias por recibirnos, que vaya muy bien.
7: Muchas gracias y seguimos adelante.
0: Seguimos adelante, hasta luego. Pues sí, hemos estado con José Antonio García, miembro del jurado, ha sido técnico también durante mucho tiempo del Centre Cívic Frederic Mompou, y Gladys Morales, una de las participantes, una de las creadoras de esos 24 postres que ahora mismo están degustando en el Centre Cívic Frederic Mompou, este concurso clásico de repostería que aúna pues la creatividad también con el colorido de los platos que se presentan y que forma parte del programa de actividades de las Jornadas de la Gent Gran que se desarrolla estos días en nuestra ciudad.
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4: Los aniversarios del 2026. Este año se cumple el 50 aniversario del estreno de Carrie, la adaptación cinematográfica del libro de Stephen King. El 3 de noviembre de 1976 se estrenó oficialmente en cines Carrie, dirigida por Brian De Palma y basada en la primera novela del mismo nombre publicada por Stephen King. La película fue un éxito inmediato y su protagonista, Sissy Spacek, fue nominada al Oscar como mejor actriz por su papel de Carrie White, mientras que Piper Laurie, que interpretaba a su madre, lo fue como mejor actriz de reparto. Ambientada en un ambiente escolar opresivo, Carrie construye su tensión a través de pequeños detonantes del horror adolescente, como son el acoso, el silencio y una madre fanáticamente religiosa, hasta estallar en una de las escenas más icónicas del cine de terror, Carrie bañada en sangre de pies a cabeza en el baile de graduación. Para capturar la esencia de su personaje, se aisló del resto de actores, decoró su camerino con iconografía religiosa y estudió ilustraciones bíblicas de Gustave Doré. Ese clímax visual y emocional ha quedado grabado en la memoria cultural como símbolo de la alienación, el poder y la venganza, y 50 años después sigue impactando e incomodando al público. Elegir solo una novela del gran Stephen King resulta especialmente complicado, aunque uno de sus grandes clásicos, Con permiso de Carrie, es Cujo, la historia de un San Bernardo grandote, pacífico, juguetón y amante de los niños que se convierte en un perro asesino.

0: Pues con nosotros Marcel y David, Marcel Chef Lecram y David de la Asociación de Vecinos de Vistalegre, porque vuelve de nuevo el Primavera Market, Música, Ocio y Artesanía, este sábado 16 de mayo, de 11 de la mañana a 8 de la tarde, en el bar de Vistalegre. Buenos días a los dos.
1: Hola. Buenos días.
2: Buenos días.
0: Bueno, ¿no es la primera vez que se hace este mercado? Explícanos, David, un poco
2: no,
0: la historia.
2: No, es el quinto market ya que vamos a realizar en el barrio. Este en concreto será el primer aniversario del market de primavera de hace un año, que fue el primero en primavera, pero realmente llevamos 5 ya. O sea, este va a ser el quinto.
0: Muy bien.
2: Va a ser muy parecido al último, al de Navidad, porque volvemos a cortar la calle, volverán a haber paradas, esta vez van a estar todas en la calle, vamos a tener puestos de comida, vamos a repetir.
0: El chef el que tenemos,
2: super con super nuestro chef.
0: Oye, ¿en qué calle vais a cortar concretamente?
2: Bueno, es en la misma calle de la asociación. Es calle Cervantes, número 51, y todos esos números que van, que están en esa misma calle.
0: Bueno, pues hay muchas actividades. Vamos a comentarlas, David.
2: Bueno, pues tendremos prácticamente como la otra vez. Vamos a tener un mercado de artesanía, de joyería, de arte, de gastronomía y puestos de segunda mano. También tendremos una dinamización de la entidad de Desconecta, que los tenemos, como ya sabéis, todos los viernes con los juegos de mesa. También vamos a tener un taller creativo de Aviva, que esta vez, como novedad, participan con nosotros. También a las 12, Zumba, una clase abierta de Zumba que va a hacer Silvia. La paella, como hemos comentado.
1: Sí, de una de la tarde hasta las 3:30, más o menos, estaremos sirviendo paella. Esta paella sí que indicar que es algo más especial, es algo nuevo, porque va a ser una paella de carrillera de cerdo con setas. También vamos a tener una opción vegana, que siempre hay la posibilidad de que si no le apetece esa, tengan también la otra.
0: Marcel, ¿y tú las vas a cocinar allí in situ?
1: Sí.
0: ¿Las dos paellas?
1: Sí, las dos paellas. Bueno, las varias paellas iremos sacando progresivamente para que siempre el cliente pues, tenga la mejor calidad y para no hacer una tan grande y solamente que se les pueda llegar a enfriar. Así que iremos sacando poquito a poco, iremos sirviendo a toda la gente.
0: Muy bien. Oye, ¿la paella es gratuita para todo el que se acerque allí?
1: No,
0: ¿o hay que comprar un ticket?
1: La paella tiene ticket de 13 euros que viene la ración más la bebida. Y siempre se recomienda comprar los tickets antes porque ya empiezan a quedar pocos, pero aún quedan algunos tickets y así.
0: Importante, ¿dónde se pueden comprar los tickets?
1: Los tickets en la Asociación de Vecinos de Vistalegre o vía Instagram se pueden hacer las reservas y después hacer el previo pago.
2: Exacto. Mañana jueves por la tarde volvemos a abrir la oficina de 6 a 8.
1: ¿De la tarde?
2: Y allí pues se pueden comprar y reservar también lo que son los tickets de la paella. También es verdad, bueno, nos pueden escribir por Instagram, la cuenta de la Asociación Vecinos Vistalegre, también nos contestamos por ahí. Y bueno, el mismo sábado, a las muy malas, si todavía quedan.
1: Si queda algún día.
0: Pero mejor esperarse al
1: exacto,
0: sábado.
1: Exacto,
0: ¿eh?
1: No lo recomendaríamos, por si acaso.
2: Sí, exacto, sí, sí.
0: ¿Cuánta gente, si recordáis, se acercó a esta iniciativa en las anteriores ediciones? ¿Cuántas personas consiguieron?
1: La última edición del Market vendimos más de 110 raciones de paella. Esta vez vamos por 150 y veremos a ver hasta dónde llegamos, pero sí que avisamos de que ya empiezan a quedar pocas y que la gente se vaya preparando por si acaso.
2: Como siempre, la última semana la gente reacciona.
1: A última hora siempre se apuntan.
0: Oye, Marcel, y tú tienes ayudantes, ¿no? Ahí que te ayudarán preparar esas paellas.
1: Tengo la ayuda de las chicas de las tardes sin Juan y medio, que me echan una mano, que también son parte de la Asociación de Vecinos de Vistalegre. Y ellas siempre están por ahí alegrando todo y dinamizando.
0: Tardes sin Juan y medio.
1: Sí.
0: Explícanos qué consiste esta asociación.
2: Bueno, no queremos hacer spoilers, pero nada, queda muy poco para las fiestas del barrio. El primer fin del mes de junio.
0: Sí.
2: El boletín, puedo decir que hoy lo hemos mandado a imprenta. aquí hay varios reportajes que no quiero desvelar. Uno de ellos será el de las tardes sin Juan y medio. Así por encima, esto es una propuesta que nace para los martes por la tarde, para luchar contra la soledad no deseada de nuestros mayores en el barrio, y está viniendo gente, están viniendo voluntarios de todo el pueblo al final.
0: Muy interesante, muy interesante. Bueno, ya hablaremos con detalle de las fiestas y las invitaremos a ellas. E invitaremos también a Iván, el presidente de la Asociación de Vecinos, para hablar también de esos reportajes que no vamos a desvelar ahora, ¿no, David?
1: Sí, sí.
0: Bueno, volviendo a la fiesta de este sábado, al Primavera Market, va a haber también juegos de idiomas y actuación musical. ¿En qué consiste este juego?
2: Bueno, vamos a tener una actuación musical. Es un grupo que además vamos a tener en las fiestas de Vista Alegre también. Van a promocionar, digamos, su primer single. Es un grupo emergente que viene de Barcelona y se llama Vesta. Van a tocar a las 7 y, como digo, también los tendremos en las fiestas, pero si los queréis ver por primera vez, vendrán este sábado, como he dicho, a las 7 tocarán. Es un grupo de pop rock, de versiones y con algún que otro tema propio también.
0: Uh-huh.
2: En cuanto a los juegos, bueno, tenemos a la dinamización de Desconecta, que, si no me equivoco, es por la tarde.
1: Exacto. Y aparte de esto, también tenemos a nuestra profesora de chino y nuestro profesor de inglés, que van a hacer pues juegos especiales dedicados también un poco a los más pequeños y así, para que puedan jugar y aprender a la vez de estos idiomas.
2: Sí, exacto. Va a ser una dinamización conjunta. Es verdad, también es una fiesta de la primavera conjunta que se hace con el centro cívico. Nos hemos puesto de acuerdo para que el centro cívico organice unas actividades, nosotros las nuestras, y haya también una sinergia y una colaboración entre las dos entidades y que haya una rotación, digamos, entre fiestas, ¿no? Uh-huh. Entre la fiesta de la primavera, digamos.
0: Pero aunque colabora el centro cívico Vista Alegre, todas las actividades se van a hacer ahí en la calle Cervantes, ¿no?
2: Hay otras actividades que organiza el centro cívico con otras entidades, que si no me equivoco se pueden consultar también en la web o en Instagram del
0: centro cívico.
1: Sí, también va a haber otras por la mañana que van a ser en el centro cívico y después vendrán para aquí hacia nuestra zona.
2: Sí, la idea es que la paella, la hora de la comida, también sea conjunta y que ellos vengan con sus entidades, su gente. O sea, que al final es toda una germanó, ¿no? Por decirlo de alguna manera, de fiesta de la primavera.
0: De 11 de la mañana a 8 de la tarde. Bien, pues, ¿queréis añadir algo más, David, Chef Legram?
1: Pues, poca cosa más. Realmente que la gente venga, que disfrute. Y es una pequeña muestra de todas las cosas que hacemos en la Asociación de Vecinos de Vista Alegre, desde la parte cultural que ya hacemos de por sí, más todo lo otro de pues con las chicas de las tardes de Sin Juan y medio, del Desconecta con los juegos de mesa los viernes. Son pequeñas muestras de todo lo que llegamos a hacer en la Asociación de Vecinos.
2: Sí, no he mencionado que aparte de la paella habrán otros puestos de comida.
1: Sí, también habrá una parte
2: dulces y salados.
0: Uh-huh.
2: Bueno, sí, dime.
1: Habrá una parte gastronómica también, en la cual también van a vender tequeños, van a haber dulces, va a haber empanadas argentinas también, para que la gente pueda también saborear y disfrutar toda esta amplia gastronomía que tenemos en nuestro pueblo.
2: Exacto. Así que nada más, os invitamos a venir el sábado, todo el día, dura la fiesta.
0: Que vamos a tener de todo, ¿no?
1: Sí, sí. ¿Eh? Aburrimiento y hambre no vais a pasar seguro, 100%.
2: No.
0: Muy bien. Pues Chef Legrand, muchísimas gracias. David también, de la Asociación de Vecinos de Vista Alegre. Y volvemos a hablar de aquí unas semanas ya con la fiesta que abre por excelencia, la fiesta de los barrios de Castelldefels, como es la fiesta de Vista Alegre, que se vuelve a tener su epicentro en la zona de Caminader, ¿no?
2: Sí, exacto. Repetimos en la pista de básquet. Creemos que es una buena localización, así puede también venir gente del pueblo más cercana. Y bueno, lo dicho, hablaremos de ellas en breve.
0: En próximos episodios.
2: También es verdad que en Instagram estaremos actualizando constantemente, estará el cartel, la programación y todo lo que lleva las fiestas.
0: Pues muchísimas gracias de nuevo, David y Chef Legrand, Marcel.
1: Muchas gracias.
0: Que vaya muy bien este sábado.
2: Gracias.
0: Buenas noches.

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0: Pues nuestra última incursión en la unidad móvil, nuestro último desplazamiento nos lleva hasta la avenida de la Constitución 190 y está Yoga One, Casa Eiffel se nos atiende, Ginny Miró. ¿Qué tal, Ginny? Buenos días.
1: Hola, ¿qué tal? Buenos días.
0: Ginny, explícanos los servicios que ofrecéis desde Yoga One, Casa Eiffel.
1: Bueno, pues muchas gracias primero por la invitación y pues aquí estamos en Yoga One Castelldefels. Ofrecemos clases de yoga de diferentes estilos y buscamos es poner accesible, ¿no?, a todas las personas lo que es el yoga, ¿no?, el estilo de vida del yoga. Entonces, clasificamos por niveles de intensidad, entonces hay clases que están enfocadas a niveles más avanzados, medios, bajos y de iniciación. Entonces tenemos esos diferentes estilos y tenemos un espacio diseñado pues para el confort de la clase, vivir la experiencia y bueno, básicamente eso.
0: Muy bien. ¿Cuánto hace que abristeis vuestras puertas aquí?
1: Bueno, reciente, apenas en diciembre de 2025 estamos aquí y bueno, con mucho ánimo y esfuerzo para enfrentarnos a este proyecto que es muy bonito.
0: ¿Os habéis dedicado siempre a impartir clases de yoga?
1: Bueno, sí, Yoga One es una franquicia que tiene varios años y tiene más de 80 centros en toda España y recientemente también en Italia. Y bueno, a nivel personal, pues sí, yo tengo más de 20 años practicando el yoga como estilo de vida. También me he formado para esto y forma parte un poco de lo que es, bueno, mi estilo de vida y mi historia.
0: Pues antes nos comentabas que existen diferentes niveles, desde el inicial hasta niveles más avanzados. Quien quiera comenzar clases en vuestro establecimiento, imagino que mantiene una charla previa con vosotros para saber en qué nivel está, ¿no?
1: Sí, bueno, desde que entra al centro siempre le damos la bienvenida, un poco preguntamos acerca de cuál es su experiencia, si tiene actividad física, cuál es el objetivo que está buscando, ¿no?, al llegar aquí. Y a partir de ahí nosotros orientamos, también recomendando cuál sería la clase que quizás sea mejor para comenzar. También le proponemos que, bueno, como tenemos diferentes profesores, diferentes estilos y diferentes niveles, pues que vaya probando, que se sienta, y también hacemos ese seguimiento de acompañar y de también preguntar de cómo se siente, de eso, si se va cumpliendo el objetivo, y al final es contribuir a que la gente tenga más conciencia de su cuerpo, de su espíritu y de su mente, que es lo que al final es el yoga, ¿no? Es la unión de esas tres cosas. Entonces, si viene una persona desde cero, lo orientamos, le explicamos cuáles son los diferentes estilos que tenemos y lo invitamos a una primera clase gratuita que puede venir a probar en nuestro centro. Además, también lo invitamos a conocer el centro, porque una vez que entras al espacio también te das cuenta de la diferencia que hay de una práctica de yoga y estar en algún otro espacio deportivo, ¿no? Porque este es un espacio creado específicamente para eso y bueno, eso también contribuye a la experiencia que va a tener la persona con la práctica. Entonces, una persona que no ha hecho nunca yoga puede venir y lo orientamos, le explicamos, lo acompañamos, y sobre todo lo que queremos hacer es crear una comunidad que esté siempre creciendo, ¿no?, para tener más conciencia. Ese es el objetivo principal y el propósito que tenemos.
0: ¿Dirías, Ginny, que el saber respirar es fundamental para la práctica del yoga?
1: Sí, claro. Yo también diría que hoy en día, y sobre todo con toda la carga que hay, ¿no?, a nivel de información, de actividades y de estrés, creo que la respiración es fundamental. Y a través del yoga practicamos dentro de la clase, siempre tenemos unos primeros minutos en donde conectamos con la respiración, luego todas las posturas siempre están alineadas con lo que es la respiración, y en una práctica final que es el Savasana, muy conocido, pues también conectamos con ese trabajo de respiración. Creo que es fundamental para el ser humano respirar, y hoy en día creo que hay poca conciencia de lo importante y de lo fácil que es conectar y de lo que te contribuye saber respirar y mantenerlo a lo largo del día.
0: Siendo muy sintética, desde luego, ¿qué beneficios dirías que reporta la práctica del yoga?
1: Bueno, yo creo que conciencia, presencia y conexión contigo mismo.
0: Muy importante, ¿no? Que el centro de uno, que uno se mire dentro.
1: Sí, mirar hacia adentro. Creo que es importante siempre ir hacia adentro.
0: Muy bien, ¿cuál es vuestro horario de atención al cliente?
1: Bueno, estamos con atención al cliente de lunes a viernes, de 12 del mediodía a 8 de la tarde. Y bueno, y tenemos el horario de clases que es desde la mañana hasta la tarde, todos los días de la semana.
0: ¿Cuánto dura más o menos en la actualidad una clase de yoga?
1: Bueno, mínimo una hora. Y tenemos algunas clases que duran un poquito más por el estilo. También tenemos meditación, por ejemplo, en donde enfocamos también mucho en la respiración, como preguntabas antes. Tenemos una clase de meditación a la semana de media hora. Y bueno, ese es más o menos el tiempo de cada clase.
0: Muy bien, pues Ginny, hace poco que habéis abierto las puertas, nos comentabas en diciembre del año pasado, sí. Pero yo deseo que las tengáis abiertas muchísimos años.
1: Muchísimas
0: más
1: gracias.
0: Y que vaya muy bien pues el negocio de
1: Muchas
0: Yoga
1: gracias.
0: One.
1: Gracias por la entrevista.
0: Gracias a ti por recibirnos, Ginny, que vaya muy bien.
1: Gracias.
0: Hasta luego,
1: hasta
0: buenos
1: luego,
0: días.
1: Buenos días.
0: Pues clases de yoga de diferentes niveles y también media hora a la semana de meditación para conectar mejor con nuestro interior, tener conciencia de nosotros mismos, muy, muy, muy importante en estos días. Yoga One abierto de la Avenida Constitución 190 desde el pasado mes de diciembre, ofrece todo eso.
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1: Los aniversarios del 2026. Este año se cumple el centenario de la publicación de Fiesta, una de las grandes novelas de literatura de Ernest Hemingway. Estamos ante la novela que consagró a Ernest Hemingway como voz genuina de la llamada generación perdida. Con una tirada inicial de apenas 5.090 ejemplares, Fiesta agotó pronto su primera edición y se reimprimió de manera inmediata. Esta novela narra una historia aparentemente trivial. Unos jóvenes americanos afincados en París deciden viajar a España y disfrutar de los Sanfermines. Durante los festejos participan del reo-reo, los encierros, el vino, las corridas de toros y mantienen algún que otro altercado amoroso entre ellos. El pobre de mí marca el momento en que el grupo se disuelve. Fiesta es, en esencia, una novela sobre la desilusión, la masculinidad herida, el tiempo perdido y las conexiones humanas que resisten incluso en la confusión posbélica. En el centenario de su publicación, sigue siendo un faro estético y espiritual obligado para todo lector que quiera entender cómo se lee el siglo XX con otras palabras. Y también podemos dejarnos seducir por la prosa de Ernest Hemingway gracias a libros como El viejo y el mar o París era una fiesta.

Hoy nos despedimos, decimos adiós con The Cranberries. Saludos de Gerard Carreras, Miguel Navarro y Ana López. La actualidad de la jornada de Castelldefels, de la mano de Estefanía González, a partir de la 1. Gracias, como siempre, por estar ahí, por seguirnos. Ya hasta mañana.

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2: Los aniversarios del 2026. Tupac Amaru Shakur, conocido artísticamente como Tupac o Machiavelli, fue un rapero, actor, poeta y activista estadounidense, considerado uno de los artistas más influyentes de la historia de hip hop.

con más de 75 millones de discos vendidos, abordó en su música la desigualdad, la violencia y la vida urbana y brilló en el cine con películas como Juice y Poetic Justice. Su doble álbum All Eyes on Me y su activismo consolidaron su legado antes de ser asesinado en 1996.

porque este año se cumplen 30 años de ese asesinato cometido el 7 de septiembre de 1996 en Las Vegas. Tupac tenía 25 años cuando fue tiroteado. El ataque se produjo a las 11 y cuarto de la noche cuando el vehículo en el que viajaba se detuvo en un semáforo al este de Flamingo Road y Cobalt Lane. Shakur recibió 4 disparos procedentes de una pistola Glock del calibre 40. 2 balas impactaron en el pecho, 1 en su brazo y 1 en el muslo. Tupac murió a causa de las heridas 6 días después. Rest in

El 29 de septiembre de 2023, el pandillero Duane Kiffedy Davis fue arrestado y acusado formalmente por el asesinato. Tupac Shakur, quien estaba celebrando el cumpleaños de su socio comercial Tracy Daniel Robinson, asistió a un combate de boxeo entre Bruce Seldon y Mike Tyson, acompañado por Suge Knight, fundador de Death Row Records, en el MGM Grand de Las Vegas. Tras abandonar el combate, uno de los amigos de Knight, Devontae Lane, miembro del Mob Pyrus, una banda callejera de Compton, California, vio en el vestíbulo MGM Grand a Orlando Baby Lane, miembro de los Crips, una banda rival. En mayo de 1996, Anderson y un grupo de los Crips habían intentado robar a Trayvon una cadena con el medallón de Death Row Records en una tienda Foot Locker. Trayvon informó de este hecho a Shakur, quien en consecuencia atacó a Anderson en el vestíbulo.

Tupac preguntó a Orlando si pertenecía a los South, tras lo cual le propinó un puñetazo en la cara provocando que Anderson cayese al suelo. Shakur y los acompañantes de Knight ayudaron al rapero en su enfrentamiento con Orlando. La pelea, registrada por las cámaras de vigilancia del hotel, fue disuelta por el personal de seguridad.

Tras el altercado, Shaku regresó al Luxor Hotel donde se estaba hospedando. Tupac habló con su novia, Kiara Jones, acerca de su participación en la pelea con Anderson, ya que previamente le había prometido volver con ella al hotel, después de ingresar en el MGM Grand mientras Jones esperaba en un coche a petición del rapero. Entre las 11 y las 11 y 5, Shakur y Knight fueron detenidos a la altura de Las Vegas Boulevard por varios policías en bicicleta debido a que la música del estéreo del coche sonaba demasiado alta, ya que el vehículo carecía de matrículas. Estas se hallaban en el maletero del coche de Knight, por lo que tras unos pocos minutos se permitió al convoy continuar la marcha sin recibir multa. A las 11 y 10 de la noche, mientras se hallaban parados frente a un semáforo en rojo en la intersección entre Flamenco Road y Cobalt Lane, delante del Maxine Hotel, un automóvil ocupado por dos mujeres se detuvo a su izquierda. Shakur, quien estaba hablando a través de la ventanilla, intercambió algunas palabras con ambas y las invitó a ir al Club 662.

Madrid. A las 11 y cuarto, un Cadillac blanco de cuatro puertas, último modelo, se situó a la derecha del coche de Knight. El tirador, sentado en la parte trasera del Cadillac, bajó la ventanilla y abrió fuego rápidamente con una Glock 22 contra el BMW de Shakur. Tupac recibió cuatro impactos de bala y Knight sufrió a su vez heridas en la cabeza a causa de la metralla. El guardaespaldas, Fran Alexander, declaró que en principio tenía previsto viajar con Shakur en el coche de Knight, pero que en su lugar el rapero le pidió conducir el automóvil de Jones por si necesitaban vehículos extra para trasladarse del Club 62 hasta el hotel.

El director de vídeos musicales, Gobi Ramini, quien trabajaba para Death Row Records, visitó a Tupac en el hospital. Informó posteriormente haber recibido noticias de un empleado de marketing del sello discográfico advirtiéndole de que los asaltantes habían llamado a la discográfica y amenazado a Shakur. Gobi declaró a la policía de Las Vegas este hecho, quien alegó falta de personal para investigarlo. Ningún atacante se presentó en el hospital, donde el rapero afirmó estar muriéndose mientras era llevado a la sala de emergencias. Tupac fue fuertemente sedado y se le administró apoyo vital, siendo finalmente sometido a un coma inducido tras haber intentado repetidas veces levantarse de la cama. Kate salió del hospital el 8 de septiembre y un portavoz de la policía informó que la declaración de Knight no ayudó en nada a la investigación.

Miembros de la policía custodiaron a Tupac durante su estancia en el hospital debido al temor a que quien le hubiese disparado volviese para terminar el trabajo. Ingresado en la unidad de cuidados intensivos, Tupac murió la tarde del 13 de septiembre como consecuencia de un fallo respiratorio que derivó en un paro cardíaco tras haberle sido extirpado el pulmón derecho.

Los médicos trataron de revivirle, pero no pudieron frenar la hemorragia. Su madre, Feni Shakur, tomó la decisión de retirar el apoyo vital, siendo declarado muerto a las 4 de la tarde.

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0: Pues hablamos ahora de un centro de atención a niños y jóvenes con discapacidad que se está construyendo a instancias de VAS, Voluntariado y Acción Social, en Guinea Ecuatorial. Y hablamos precisamente de un tema relacionado con una vecina de Castelldefels que se está implicando en este proyecto. Gabriela Sotile, ¿qué tal? Muy buenos días, Gabriela.
1: Muy buenos días, Ana.
0: Explícanos cómo nace este proyecto.
1: Bueno, este proyecto de Guinea nace de ver la necesidad que tienen niños y jóvenes con discapacidad intelectual, física o sensorial, los cuales no tienen la atención médica adecuada y muchas veces son marginados socialmente, debido a que muchos de ellos son rechazados en las escuelas, porque sí existe un estigma social por temas culturales, entre otros, razón por la que muchas familias esconden a sus hijos por miedo al rechazo social. En ese contexto, la Iglesia Evangélica de Guinea, Malabo, y las Iglesias Evangélicas de España toman esta iniciativa para que desde este proyecto se cubran todas las áreas y así, con este programa de desarrollo, los niños y jóvenes puedan ser atendidos en un centro de salud, puedan acceder a una educación y a terapias adaptadas a sus necesidades, disfrutando de un espacio seguro donde puedan desarrollarse y crecer como niños y jóvenes. Por esta razón, los corazones de los misioneros, Jordi y Sara, fueron movidos a compasión y enviados a esta labor misionera para cubrir sus necesidades y sus carencias. Desde hace 7 meses, ellos realizan visitas a los hogares para conocer a las familias y a los niños, y este trabajo les permite identificar las necesidades y limitaciones. Su servicio consiste en dar ayuda social, acompañamiento psicosocial y brindar orientación a las familias de estos niños y jóvenes para fortalecerles. Además, se está comenzando con la formación de educadores, cuidadores y voluntarios para mejorar la atención. Comenzaron en el mes de octubre, pasando con este programa y con la construcción de un centro integral que ya se encuentra en su segunda fase. En dicho edificio habrá una residencia para casos de extrema necesidad, para que puedan vivir y ser atendidos dignamente. Además, el centro contará con un espacio de educación, estimulación, atención de medicina primaria y diferentes terapias y fisioterapias.
0: Este centro lo promueve, como decíamos, VAS, una asociación de voluntariado y acción social.
1: Sí, por supuesto. El VAS es un voluntariado de acción social que trabaja por la igualdad y el desarrollo social en varios proyectos alrededor del mundo. Y también colabora el DEMAD, que es el Departamento de Misiones de la Iglesia Evangélica en España.
0: ¿Por qué participas tú, Gabriela, en este proyecto?
1: Bueno, durante estos 2 años estuve capacitándome en la Escuela de Misiones, el DEMAD. Precisamente este fin de semana fue nuestro último intensivo. Y como primer viaje misionero, tengo la oportunidad de viajar a este país. El proyecto en realidad me conmovió desde el inicio, a tal punto que he decidido realizar este viaje a Guinea porque creo que cada niño tiene un valor único delante de Dios y merece ser amado, atendido y respetado, independientemente de sus capacidades físicas o intelectuales.
0: Y tú viajas allí, creo que próximamente, justamente a Guinea Ecuatorial.
1: Sí, dentro de unos días, a mediados de junio, salimos para Guinea, para Malabo, la isla de Malabo, precisamente.
0: Y ahí podrás ver in situ la construcción de ese edificio, cómo se está realizando.
1: Sí, la verdad que sí, vamos a poder estar trabajando también con ellos conjuntamente. Va a ser una experiencia increíble.
0: ¿Cómo se puede colaborar desde aquí, desde Castelldefels, en el proyecto?
1: Bueno, las personas que deseen colaborar con el proyecto INEA, ya sea con donaciones puntuales o periódicas o la colaboración empresarial, pueden hacerlo mediante Bizum al teléfono de Jordi Garnica, que es el misionero junto a su esposa Sara. El número de teléfono es el 658-442191. Y también pueden comunicarse telefónicamente con Jordi para cualquier pregunta que deseen realizarle. También me gustaría contarles que próximamente se va a empezar con un programa de apadrinamientos para aquellas personas que quieran apadrinar a un niño o joven, los cuales van a ser parte de este centro integral, el cual cubrirá la sanidad, la educación y el transporte para poder trasladarse a la escuela.
0: Muy bien, hablemos ahora de la campaña Un Euro por un Ladrillo. ¿En qué consiste?
1: Sí, los misioneros Sara y Jordi Desde Guinea comenzaron esta campaña para poder apoyar la construcción del centro. Las 6 personas que vamos a viajar el próximo mes estamos colaborando para poder juntar dinero que cualquier aportación sirve para seguir construyendo Esperanza. Entonces, bueno, estamos promoviendo la recaudación de 1 euro por 1 ladrillo.
0: ¿Y cómo se puede hacer esa aportación, las personas que quieran colaborar?
1: Puede aportarse al mismo número que di anteriormente, el 658-44-2191. Y también puede ser en efectivo para las personas que no tengan acceso a esta aplicación.
0: Muy bien. ¿Algo más a destacar, Gabriela?
1: No, simplemente, Ana, quería darte las gracias por permitirme compartir este proyecto y transmitir la esperanza que tenemos por un mundo más equitativo, más digno, con valores esenciales como es el amor al prójimo. A todas las personas que hoy nos están escuchando, quisiera compartir lo que dijo Jesús hace 2000 años. Les aseguro que todo lo que hicieron por uno de mis hermanos, aún por el más pequeño, lo hicieron por mí. Muchas gracias, Ana.
0: Muchas gracias, Gabriela Sotile. Buen viaje a Guinea Ecuatorial con este proyecto y nos contarás a la vuelta.
1: Sí, por supuesto.
0: Gracias, ya. Buenos días.
1: Gracias, buenos días. Muchas gracias.
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0: Pues Miguel Navarro, nuestro compañero, se ha trasladado al Centro Cívico Frederic Mompou, donde se ha desarrollado una de las actividades más esperadas, diría yo, de las jornadas de la gent gran. Me refiero al concurso de repostería. Tenemos a José Antonio García, miembro del jurado, y después a Gladys Morales, que ha conseguido ya el tercer premio, porque ya se han otorgado los premios. Muy buenas, José Antonio. Hola, José Antonio, buenos días. Hola. No sé si nos están escuchando. Sí. José Antonio, buenos días.
1: Hola.
0: Hola, ahora, ahora. ¿Cómo estamos?
1: Muy bien.
0: Oye, eres miembro del jurado. Explícanos cuántos platos se han presentado de repostería.
1: Hoy, este año, ha sido una participación excelente. Se han llegado a tener 24 postres, todos ellos excelentes, muy buenos. Una bonita presentación, un sabor increíble y, bueno, ha sido una muy bonita velada y mañana.
0: Bueno, tú ya no comes hoy, ¿no? Porque has tenido que probar esos 24 platos de repostería, 24 postres.
1: Bueno, sí, la verdad es que almorzar no hemos almorzado y lo que se trataba era de participar y de probarlos un poquito, cada uno de ellos, y también ver un poco pues la presentación en la que se ponían encima de la mesa, y entonces pues bueno, valorarlos un poquito dentro de la modestia, porque antes estaba en otro sitio, estaba como técnico, ya una vez jubilado ya me toca ser jurado.
0: Claro, ya eres más imparcial todavía, ¿no?
1: Bueno, que, intento.
0: Decías que habías valorado criterios en precisamente en el palmarés a la hora de entregar los premios, a la hora de valorar cómo la presentación, la decoración de los platos y evidentemente el gusto, el sabor, pero imagino que también la innovación, ¿no? Habrá habido cosas novedosas.
1: Pues sí, la verdad es que ha habido postres en los cuales se presentaban sin gluten.
0: Ah.
1: Entonces eso daba, bueno, una visión también general de lo que hoy en día, pues debido a las alergias, debido a otras situaciones que se dan en la alimentación, pues también había, digamos, postres para todos. Todos podían, si tenían un tipo de alergia o tenían algún inconveniente, pues tenían la posibilidad de tener su postre.
0: Muy bien. ¿Se concedían tres premios? Explícanos.
1: Se concedían, digamos, tres premios. Estaban, digamos, todos los participantes tenían un obsequio y un diploma. Todos igual. Y los tres primeros premios tenían también un obsequio y un diploma. Los tres eran iguales. Digamos, ser primero, segundo y tercero es un poco testimonial, para que haya siempre un primero y un tercero. Pero para Gent Gran todos son premiados, todos son ganadores, desde el 1 hasta el final, hasta el 24.
0: Qué bien. ¿Ahora qué vais a hacer con esos pasteles?
1: Pues en estos momentos, se encuentran todas las personas de Gent Gran que han querido venir y participar del concurso, ya sean participantes o simplemente espectadores, y han aprovechado que pasaban por el mercadillo.
0: Claro.
1: Y han dicho, ¡ay, la jornada de la Gent Gran y tenemos un concurso de postres! Pues venga, a reponer un poquito de energía aquí en el Frederic Mompou.
0: Muy bien, pues creo que tenemos, está a tu lado Gladys Morales, que es una de las personas, de las participantes que ha obtenido uno de esos premios, concretamente el tercero, aunque como decía José Antonio, todos los platos son ganadores. ¿Nos la puedes pasar y comentamos
2: sí.
0: con ella? Ah, está aquí ya.
2: Gladys, aquí estoy.
0: Gladys, buenos días.
2: Buenos días.
0: Explícanos en qué consistía el plato que tú has preparado, el postre.
2: Bueno, generalmente en casa se cocina sin harinas y sin azúcar, por cuestión de celiaquía y por cuestión de salud también, porque yo sé que es muy bueno. Entonces, bueno, los postres generalmente siempre los hago yo en casa, para toda la familia, que somos muchos.
0: Uy.
2: Y muchos celíacos también, ¿no? Entonces, bueno, eso consiste en harina de almendras con mantequilla y después con mató, la crema es mató, crema. Y también yo le puse una mermelada de frutos rojos hecho naturalmente con semilla de chía y stevia. No uso nada de azúcar en casa. Entonces, bueno, queda. Yo sé que a la gente le gusta mucho lo dulce, pero eso para mí queda muy rico, ¿no? y es sano. No para que se coman 10, pero de vez en cuando comerse un poquito de eso, de ese postre, es muy rico.
0: Un postre
2: saludable.
0: Viene a ser
2: un cheesecake, pero lo que pasa es que lo hice individualmente para que la gente pudiera probarlo, aunque sea pequeñito, y saber de qué va, ¿no? Los sin gluten.
0: ¿Era la primera vez que participabas en este concurso, Clarice?
2: Sí, es la primera vez. Silvia me dijo, ¿no quieres participar? Bueno, como nunca lo he hecho, me gusta mucho también la presentación, me gusta la gente que ha venido. Bueno, me gustan muchas cosas, ¿no? Yo disfruto de este centro muchísimo, muchísimo. Disfruto en todo, ¿eh? Estoy aquí en todos lados.
0: En todas las actividades, muy bien. Oye, descríbeme la resta de pasteles que se han presentado, que había un poco de todo, me dijo José Antonio, ¿no?
2: Sí, bueno, había... No los he mirado todo porque yo en realidad no pruebo otras cosas. Pero bueno, había muchos de chocolate, flanes, no sé, muchos postres de quesos. Y bueno, estaba muy lindo. La presentación, preciosa también. Y los conductores, especialmente, ¿no? Los jurados, toda la gente, maravillosa. Para mí, ¿no? Es maravillosa.
0: Además,
2: en todo lo que hacen, no solamente en esto, sí, en todo, porque ponen el alma.
0: Y además ahora se están felicitando a todas las personas que habéis participado, ¿no?
2: Sí, sí, nos dieron un diploma y un presente y después después pusieron tres premios, que bueno, cada uno se llevó uno, que es muy bonito también lo que nos entregaron, ¿no?
0: Pero quizá el mejor premio para un cocinero o una cocinera, como es tu caso,
2: claro,
0: es que a la gente le guste lo que haces, que queden satisfechos y te digan qué rico que está, ¿no?
2: Sí, la verdad que sí. La verdad que sí, que es muy emocionante. Yo estaba temblando cuando me dieron eso. Porque bueno, yo lo hago con mucho amor, me gusta mucho la repostería. Así que bueno.
0: Pues Gladys, enhorabuena por ese premio, por tu participación. Y disfruta de todas las actividades que quedan de las jornadas de la Gent Gran, que son muchas aún.
2: Sí, sí, sí, por supuesto. Muchísimas gracias a ti y en especial a mis profesores y a toda la gente del grupo aquí. Gracias.
0: Pues gracias, Gladys. Que vaya muy bien. Gracias también,
1: Ana,
0: José Antonio.
1: Ana,
0: sí,
1: ¿me permites?
0: Dime. Sí, sí, adelante, José Antonio. Sí.
1: Yo, a mí me gustaría resaltar la labor que hacen los técnicos del ayuntamiento y quisiera dar un apoyo y gran labor que realizan todos los técnicos desde la radio, como vosotros, de dar cobertura a las jornadas, como a los técnicos que tenemos aquí de Gent Gran, tanto a Silvia, Albert, a Befren, y todos que ponen el alma en este trabajo y bueno, y que sigan adelante y que no desfallezcan y a trabajar.
0: Pues gracias por la parte que nos toca, José Antonio, y gracias por recibirnos y hacernos de cronista un poco de lo que ha pasado aquí de este concurso de repostería, que ha consistido en la presentación de 24 postres. Ya nos decía también Gladys que muy variados, de chocolate, de queso, en su caso además saludable porque no tenía gluten. Y gracias por recibirnos, que vaya muy bien.
1: Muchas gracias y seguimos adelante.
0: Seguimos adelante, hasta luego. Pues sí, hemos estado con José Antonio García, miembro del jurado, ha sido técnico también durante mucho tiempo del Centre Cívic Frederic Mompou, y Gladys Morales, una de las participantes, una de las creadoras de esos 24 postres que ahora mismo están degustando en el Centre Cívic Frederic Mompou, este concurso clásico de repostería que aúna pues la creatividad también con el colorido de los platos que se presentan y que forma parte del programa de actividades de las Jornadas de la Gent Gran que se desarrolla estos días en nuestra ciudad.
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3: Los aniversarios del 2026. Este año se cumple el 50 aniversario del estreno de Carrie, la adaptación cinematográfica del libro de Stephen King. El 3 de noviembre de 1976 se estrenó oficialmente en cines Carrie, dirigida por Brian De Palma y basada en la primera novela del mismo nombre publicada por Stephen King. La película fue un éxito inmediato y su protagonista, Sissy Spacek, fue nominada al Oscar como mejor actriz por su papel de Carrie White, mientras que Piper Laurie,

Ilustraciones bíblicas de Gustave Doré. Ese clímax visual y emocional ha quedado grabado en la memoria cultural como símbolo de la alienación, el poder y la venganza, y 50 años después sigue impactando e incomodando al público. Elegir solo una novela del gran Stephen King resulta especialmente complicado, aunque uno de sus grandes clásicos, Con permiso de Carrie, es Cujo, la historia de un San Bernardo grandote, pacífico, juguetón y amante de los niños que se convierte en un perro asesino.

0: Pues con nosotros Marcel y David, Marcel Scheffler-Kram y David de la Asociación de Vecinos de Vistalegre, porque vuelve de nuevo el Primavera Market Música, Ocio y Artesanía este sábado 16 de mayo de 11 de la mañana a 8 de la tarde en el bar de Vistalegre. Buenos días a los dos.
1: Hola. Buenos días.
2: Buenos días.
0: Bueno, ¿no es la primera vez que se hace este mercado? Explícanos, David, un poco
2: no,
0: la historia.
2: No, es el quinto market ya que vamos a realizar en el barrio. Este en concreto será el primer aniversario del market de primavera de hace un año, que fue el primero en primavera, pero realmente llevamos 5 ya. Este va a ser el quinto.
0: Muy bien.
2: Va a ser muy parecido al último, al de Navidad, porque volvemos a cortar la calle, volverán a haber paradas, esta vez van a estar todas en la calle, vamos a tener puestos de comida, vamos a repetir.
0: El chef Electram,
2: con sí. Nuestro chef.
0: Oye, ¿y en qué calle vais a cortar concretamente?
2: Bueno, es la misma calle de la asociación. Es calle Cervantes, número 51, y todos esos números que van, que están en esa misma calle.
0: Bueno, pues hay muchas actividades. Vamos a comentarlas, David.
2: Pues tendremos prácticamente como la otra vez. Vamos a tener un mercado de artesanía, de joyería, de arte, de gastronomía y puestos de segunda mano. También tendremos una dinamización de la entidad de Desconecta, que los tenemos, como ya sabéis, todos los viernes con los juegos de mesa. También vamos a tener un taller creativo de Aviva, que esta vez, como novedad, participan con nosotros. También a las 12, Zumba, una clase abierta de Zumba que va a hacer Silvia. La paella, como hemos comentado.
1: Sí, de una de la tarde hasta las 3:30, más o menos, estaremos sirviendo paella. Esta paella sí que indicar que es algo más especial, es algo nuevo, porque va a ser una paella de carrillera de cerdo con setas. También vamos a tener una opción vegana, que siempre hay la posibilidad de que si no le apetece esa, tengan también la otra.
0: Marcel, ¿y tú las vas a cocinar allí in situ?
1: Sí.
0: ¿Las dos paellas?
1: Sí, las dos paellas. Bueno, las varias paellas iremos sacando progresivamente para que siempre el cliente pues tenga la mejor calidad y para no hacer una tan grande y solamente que se les pueda llegar a enfriar. Así que iremos sacando poquito a poco, iremos sirviendo a toda la gente.
0: Muy bien. Oye, ¿la paella es gratuita para todo el que se acerque allí?
1: No,
0: la
1: paella tiene ticket de 13 euros que viene la ración más la bebida. Y siempre se recomienda comprar los tickets antes porque ya empiezan a quedar pocos, pero aún quedan algunos tickets y así.
0: Importante, ¿dónde se pueden comprar los tickets?
1: Los tickets en la Asociación de Vecinos de Vistalegre o vía Instagram se pueden hacer las reservas y después hacer el previo pago.
2: Exacto. Mañana jueves por la tarde volvemos a abrir la oficina de 6 a 8.
1: ¿De la tarde?
2: Y allí pues se pueden comprar y reservar también lo que son los tickets de la paella. También es verdad, bueno, nos pueden escribir por Instagram, la cuenta de la Asociación Vecinos Vistalegre, también nos contestamos por ahí. Y bueno, el mismo sábado, a las muy malas, si todavía quedan.
1: Si queda algún día.
0: Pero mejor no esperarse al
1: exacto,
0: sábado.
1: Exacto,
0: ¿eh?
1: No lo recomendaríamos, por si acaso.
2: Sí, exacto, sí, sí.
0: ¿Cuánta gente, si recordáis, se acercó a esta iniciativa en las anteriores ediciones? ¿Cuántas personas consiguieron?
1: La última edición del market vendimos más de 110 raciones de paella. Esta vez vamos por 150 y veremos a ver hasta dónde llegamos, pero sí que avisamos de que ya empiezan a quedar pocas y que la gente se vaya preparando por si acaso.
2: Como número siempre, la última semana la gente sí, reacciona.
1: A última hora siempre se apuntan.
0: Oye, Marcel, y tú tienes ayudantes, ¿no? Hay que te ayudarán
1: sí,
0: a
1: bueno,
0: preparar esas paellas.
1: Tengo la ayuda de las chicas de las tardes sin Juan y medio, que me echan una mano, que también son parte de la Asociación de Vecinos de Vistalegre. Y ellas siempre están por ahí alegrando todo y dinamizando.
0: Tardes sin Juan y medio.
1: Sí.
0: Explicando qué consiste esta asociación.
2: Bueno,
0: que lo he escuchado yo.
2: No queremos hacer spoilers, pero nada, queda muy poco para las fiestas del barrio. El primer fin del mes de junio.
0: Sí.
2: El boletín, puedo decir que hoy lo hemos mandado a imprenta. aquí hay varios reportajes que no quiero desvelar. Uno de ellos será el de las tardes sin Juan y medio. Así por encima, esto es una propuesta que nace para los martes por la tarde, para luchar contra la soledad no deseada de nuestros mayores en el barrio, y está viniendo gente, están viniendo voluntarios de todo el pueblo al final.
0: Muy interesante, muy interesante. Bueno, ya hablaremos con detalle de las fiestas y las invitaremos a ellas. E invitaremos también a Iván, el presidente de la Asociación de Vecinos, para hablar también de esos reportajes que no vamos a desvelar ahora, ¿no, David?
1: Sí, sí.
0: Bueno, volviendo a la fiesta de este sábado, al Primavera Market, va a haber también juegos de idiomas y actuación musical. ¿En qué consiste este juego?
2: Bueno, vamos a tener una actuación musical. Es un grupo que además vamos a tener en las fiestas, de Vista Alegre también. Van a promocionar, digamos, su primer single. Es un grupo emergente que viene de Barcelona y se llama Vesta. Van a tocar a las 7 y, como digo, también los tendremos en las fiestas, pero si los queréis ver por primera vez, vendrán este sábado, como he dicho, a las 7 tocarán. Es un grupo de pop rock, de versiones y con algún que otro tema propio también.
0: Uh-huh.
2: En cuanto a los juegos, bueno, tenemos a la dinamización de Desconecta, que, si no me equivoco, es por la tarde.
1: Exacto. Y aparte de esto, también tenemos a nuestra profesora de chino y nuestro profesor de inglés, que van a hacer pues juegos especiales dedicados también un poco a los más pequeños y así, para que puedan jugar y aprender a la vez de estos idiomas.
2: Sí, exacto. Va a ser una dinamización conjunta. Es verdad, también es una fiesta de la primavera conjunta que se hace con el centro cívico. Nos hemos puesto de acuerdo para que el centro cívico organice unas actividades, nosotros las nuestras, y haya también una sinergia y una colaboración entre las dos entidades y que haya una rotación, digamos, entre fiestas, ¿no? Uh-huh. Entre la fiesta de la primavera, digamos.
0: Pero aunque colabora el centro cívico Vista Alegre, todas las actividades se van a hacer ahí en la calle Cervantes, ¿no?
2: Hay otras actividades que organiza el centro cívico con otras entidades, que, si no me equivoco, se pueden consultar también en la web o en Instagram del
0: centro cívico.
1: Sí, también va a haber otras por la mañana que van a ser en el centro cívico y después vendrán para aquí, hacia nuestra zona.
2: Sí, la idea es que la paella, la hora de la comida, también sea conjunta y que ellos vengan con sus entidades, su gente. O sea, que al final es toda una germanó, ¿no? Por decirlo de alguna manera, de fiesta de la primavera.
0: De 11 de la mañana a 8 de la tarde. Bien, pues, ¿queréis añadir algo más, David, Chef Lecram?
1: Pues poca cosa más. Realmente que la gente venga, que disfrute. Y es una pequeña muestra de todas las cosas que hacemos en la Asociación de Vecinos de Vista Alegre, desde la parte cultural que ya hacemos de por sí, más todo lo otro de pues con las chicas de las tardes de Sin Juan y medio, del Desconecta con los juegos de mesa los viernes. Son pequeñas muestras de todo lo que llegamos a hacer en la Asociación de Vecinos.
2: Sí, no he mencionado que aparte de la paella habrán otros puestos de comida.
1: Sí, también habrá una parte
2: dulces y salados.
0: Uh-huh.
2: Bueno, sí, dime.
1: Habrá una parte gastronómica también, en la cual también van a vender tequeños, van a haber dulces, va a haber empanadas argentinas también, para que la gente pueda también saborear y disfrutar toda esta amplia gastronomía que tenemos en nuestro pueblo.
2: Exacto. Así que nada más, os invitamos a venir el sábado, todo el día, dura la fiesta.
0: Que vamos a tener de todo, ¿no?
1: Sí, sí. ¿Eh? Aburrimiento y hambre no vais a pasar seguro, 100%.
2: No.
0: Muy bien. Pues, Chef Lecran, muchísimas gracias. David también, de la Asociación de Vecinos de Vista Alegre. Y volvemos a hablar de aquí unas semanas ya con la fiesta que abre por excelencia la fiesta de los barrios de Castelldefels, como es la fiesta de Vista Alegre, que se vuelve a tener su epicentro en la zona de Caminader, ¿no?
2: Sí, exacto. Repetimos en la pista de básquet. Creemos que es una buena localización, así puede también venir gente del pueblo más cercana. Y bueno, lo dicho, hablaremos de ellas en breve.
0: En próximos episodios.
2: También es verdad que en Instagram estaremos actualizando constantemente, estará el cartel, la programación y todo lo que lleva las fiestas.
0: Pues muchísimas gracias de nuevo, David y Chef Lecran, Marcel.
1: Muchas gracias.
0: Que vaya muy bien este sábado.
2: Gracias.
0: Buenos días.

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0: Pues nuestra última incursión en la unidad móvil, nuestro último desplazamiento nos lleva hasta la avenida de la Constitución 190 y está Yoga One, Castelldefels nos atiende, Ginny Miró. ¿Qué tal, Ginny? Buenos días.
1: Hola, ¿qué tal? Buenos días.
0: Ginny, explícanos los servicios que ofrecéis desde Yoga One, Castelldefels.
1: Bueno, pues muchas gracias primero por la invitación y pues aquí estamos en Yoga One Castelldefels. Ofrecemos clases de yoga de diferentes estilos y buscamos es poner accesible, ¿no?, a todas las personas lo que es el yoga, ¿no?, el estilo de vida del yoga. Entonces, clasificamos por niveles de intensidad, entonces hay clases que están enfocadas a niveles más avanzados, medios, bajos y de iniciación. Entonces tenemos esos diferentes estilos y tenemos un espacio diseñado pues para el confort de la clase, vivir la experiencia y bueno, básicamente eso.
0: Muy bien. ¿Cuánto hace que abristeis vuestras puertas aquí?
1: Bueno, reciente, apenas en diciembre de 2025 estamos aquí y bueno, con mucho ánimo y esfuerzo para enfrentarnos a este proyecto que es muy bonito.
0: ¿Os habéis dedicado siempre a impartir clases de yoga?
1: Bueno, sí, Yoga One es una franquicia que tiene varios años y tiene más de 80 centros en toda España y recientemente también en Italia. Y bueno, a nivel personal, pues sí, yo tengo más de 20 años practicando el yoga como estilo de vida. También me he formado para esto y forma parte un poco de lo que es, bueno, mi estilo de vida y mi historia.
0: Pues antes nos comentabas que existen diferentes niveles, desde el inicial hasta niveles más avanzados. Quien quiera comenzar clases en vuestro establecimiento, imagino que mantiene una charla previa con vosotros para saber en qué nivel está, ¿no?
1: Sí, bueno, desde que entra al centro siempre le damos la bienvenida, un poco preguntamos acerca de cuál es su experiencia, si tiene actividad física, cuál es el objetivo que está buscando, ¿no?, al llegar aquí. Y a partir de ahí nosotros orientamos, también recomendando cuál sería la clase que quizás sea mejor para comenzar. También le proponemos que, bueno, como tenemos diferentes profesores, diferentes estilos y diferentes niveles, pues que vaya probando, que se sienta. Y también hacemos ese seguimiento de acompañar y de también preguntar de cómo se siente, de eso, si se va cumpliendo el objetivo. Y al final es contribuir a que la gente tenga más conciencia de su cuerpo, de su espíritu y de su mente, que es lo que al final es el yoga, ¿no? Es la unión de esas tres cosas. Entonces, si viene una persona desde cero, lo orientamos, le explicamos cuáles son los diferentes estilos que tenemos y lo invitamos a una primera clase gratuita que puede venir a probar en nuestro centro. Además, también lo invitamos a conocer el centro, porque una vez que entras al espacio también te das cuenta de la diferencia que hay de una práctica de yoga y estar en algún otro espacio deportivo, ¿no? Porque este es un espacio creado específicamente para eso. Y bueno, eso también contribuye a la experiencia que va a tener la persona con la práctica. Entonces, una persona que no ha hecho nunca yoga puede venir y lo orientamos, le explicamos, lo acompañamos y sobre todo lo que queremos hacer es crear una comunidad que esté siempre, creciendo, ¿no?, para tener más conciencia. Ese es el objetivo principal y el propósito que tenemos.
0: ¿Dirías, Ginny, que el saber respirar es fundamental para la práctica del yoga?
1: Sí, claro. Yo también diría que hoy en día y sobre todo con toda la carga que hay, ¿no?, a nivel de información, de actividades y de estrés, creo que la respiración es fundamental. Y a través del yoga practicamos dentro de la clase, siempre tenemos unos primeros minutos en donde conectamos con la respiración, luego todas las posturas siempre están alineadas con lo que es la respiración y en una práctica final que es el savasana, muy conocido, pues también conectamos con ese trabajo de respiración. Creo que es fundamental para el ser humano respirar y hoy en día creo que hay poca conciencia de lo importante y de lo fácil que es conectar y de lo que te contribuye a saber respirar y mantenerlo a lo largo del día.
0: Siendo muy sintética, desde luego, ¿qué beneficios dirías que reporta la práctica del yoga?
1: Bueno, yo creo que conciencia, presencia y conexión contigo mismo.
0: Muy importante, ¿no? Que el centro de uno, que uno se mire dentro.
1: Sí, mirar hacia adentro. Creo que es importante siempre ir hacia adentro.
0: Muy bien, ¿cuál es vuestro horario de atención al cliente?
1: Bueno, estamos con atención al cliente de lunes a viernes, de 12 del mediodía a 8 de la tarde. Y bueno, y tenemos el horario de clases que es desde la mañana hasta la tarde, todos los días de la semana.
0: ¿Cuánto dura más o menos en la actualidad una clase de yoga?
1: Bueno, mínimo una hora. Y tenemos algunas clases que duran un poquito más por el estilo. También tenemos meditación, por ejemplo, en donde enfocamos también mucho en la respiración, como preguntabas antes. Tenemos una clase de meditación a la semana de media hora. Y bueno, ese es más o menos el tiempo de cada clase.
0: Muy bien, pues Ginny, hace poco que habéis abierto las puertas, nos comentabas en diciembre del año pasado, sí. Pero yo sé que las... Deseo que las tengáis abiertas muchísimos años.
1: Muchísimas
0: más
1: gracias.
0: Y que vaya muy bien pues el negocio de
1: Muchas
0: Yoga
1: gracias.
0: One.
1: Gracias, gracias por la entrevista.
0: Gracias a ti por recibirnos, Ginny. Que vaya muy bien.
1: Gracias.
0: Hasta luego,
1: hasta
0: buenos
1: luego,
0: días.
1: Buenos días.
0: Pues clases de yoga de diferentes niveles y también media hora a la semana de meditación para conectar mejor con nuestro interior, tener conciencia de nosotros mismos, muy, muy, muy importante en estos días. Yoga One abierto de la Avenida Constitución 190 desde el pasado mes de diciembre. Ofrece todo eso.
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1: Los aniversarios del 2026. Este año se cumple el centenario de la publicación de Fiesta, una de las grandes novelas de literatura de Ernest Hemingway. Estamos ante la novela que consagró a Ernest Hemingway como voz genuina de la llamada generación perdida. Con una tirada inicial de apenas 5.090 ejemplares, Fiesta agotó pronto su primera edición y se reimprimió de manera inmediata. Esta novela narra una historia aparentemente trivial. Unos jóvenes americanos afincados en París deciden viajar a España y disfrutar de los Sanfermines. Durante los festejos participan del reo-reo, los encierros, el vino, las corridas de toros y mantienen algún que otro altercado amoroso entre ellos. El pobre de mí marca el momento en que el grupo se disuelve. Fiesta es, en esencia, una novela sobre la desilusión, la masculinidad herida, el tiempo perdido y las conexiones humanas que resisten incluso en la confusión posbélica. En el centenario de su publicación, sigue siendo un faro estético y espiritual obligado para todo lector que quiera entender cómo se lee el siglo XX con otras palabras. Y también podemos dejarnos seducir por la prosa de Ernest Hemingway gracias a libros como El viejo y el mar o París era una fiesta.

Hoy nos despedimos, decimos adiós con The Cranberries. Saludos de Gerard Carreras, Miguel Navarro y Ana López. La actualidad de la jornada de Castelldefels, de la mano de Estefanía González, a partir de la 1. Gracias, como siempre, por estar ahí, por seguirnos ya esta mañana.

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2: 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Les voy a contar brevemente lo que pretendemos con las fotografías expuestas. Como aficionados a la fotografía, sabemos que la fotografía es lenguaje visual, es comunicación y es arte. Y nosotros pretendemos todo eso. Nos lo pasamos de maravilla. Además, lo que más me gusta, hay muchas cosas que me gustan, pero es que no hay competencia. Cada uno tiene su propio mundo y cada mirada es única. ¿Y qué buscamos? Buscamos lo cercano, nos encanta la diversidad, nos gusta mucho lo imperfecto y en todo eso buscamos la belleza, porque la belleza está ahí y es preciosísima.
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2: Hemos dispuesto, para que entendáis un poquito, los trabajos agrupados según la temática y la técnica. Pues fijaros qué preciosidad, tenemos ahí fauna salvaje, tenemos paisajes, tenemos detalles, enfocados, colores, compensaciones, equilibrios. En las tres paredes restantes hemos querido cambiar un poco la realidad, porque la realidad, hay otras realidades, hemos buscado otras realidades. Y el lenguaje visual, pues se presta a eso. Y la fotografía, pues vamos, nos viene al dedillo para representar otras.
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3: Pero ya lo he apuntado aquí, los auténticos protagonistas son los 18 fotógrafos que habéis participado en el curso, que sé que Isabel y los monitores son muy exigentes, que os obligan cada día a esforzaros, que lleváis unos cuantos años haciendo diferentes cursos y cada año se va dando pasos adelante y creo que es importante reconocerlo. Porque mirad, a veces hacemos reconocimientos a personas ilustres, mundialmente conocidas y eso está muy bien. Pero también está muy bien reconocer el trabajo que hace la gente normal y corriente. Personas como las que estáis hoy aquí, como esas 18 personas que se implican, que tienen muchísimo talento, que las paredes de la biblioteca hoy recogen ese talento que tienen los vecinos de Castelldefels y, por tanto, yo creo que el aplauso lo tenemos que dar los concejales del ayuntamiento a todos vosotros, a los 18 protagonistas.
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4: El ayuntamiento tenía en propiedad unos locales detrás del edificio de la República, en Santiago Rusiñol y en Trueta, que hace muchos años, pero bueno, estaban allí cerrados y no se sabía bien qué uso darles. La OAC actualmente presta un servicio fantástico, el nivel de satisfacción de la población es muy, muy elevado, pero obviamente cada vez somos más habitantes y cada vez necesitamos más espacio de la OAC. Y esto coincide con que al lado de la OAC, el mismo edificio, hay unas salas para gent gran, que también cada vez necesitan más espacio, con lo cual fue un poco blanco y en botella, teniendo al lado esos

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1: que gobierne quien gobierne, las pensiones se defienden.

0: pensione e vivere con dignità. Si tan solo un diputato.
1: No tengo a dónde ir. Mariano Ordaz ya no duerme en la que ha sido su casa de toda la vida. La venerable Orden Tercera de San Francisco consiguió su desahucio. De nada sirvió la movilización vecinal ni apelar a la humanidad para que esta orden religiosa, que ha recibido de la Comunidad de Madrid más de 150.000 euros en ayudas, lo dejase en la calle. Lo más despiadado es que, según el Sindicato de Inquilinas de Madrid, la venerable orden cuenta con más de 294 inmuebles. Desahuciar a una persona mayor de la casa en la que ha vivido toda su vida no es solo una medida económica o legal, es una ruptura humana profunda. Es expulsarla de sus recuerdos, de su barrio, de sus vínculos y de la estabilidad que sostiene su vejez. Una sociedad decente debería proteger especialmente a quienes, después de toda una vida, solo piden poder envejecer con dignidad en su hogar. Cuando aparece un desahucio, el impacto es devastador. A una edad en la que debería existir estabilidad y protección, muchas personas sienten miedo, vergüenza e impotencia. No solo pierden un techo, pueden perder su red vecinal, su autonomía y el entorno donde han construido toda una vida. Además, la pobreza en la vejez suele quedar invisibilizada. Hay mayores que dejan de encender la calefacción para ahorrar, reducen comidas o medicamentos, viven solos y aislados, ayudan económicamente a hijos o nietos pese a tener muy poco y afrontan alquileres imposibles con pensiones mínimas. El desahucio de una persona mayor plantea también una cuestión ética y social, como trata una sociedad a quienes han trabajado y contribuido durante décadas. El derecho a una vivienda digna y a envejecer con seguridad debería ser una prioridad humana básica. Es difícil entender que un país capaz de gastar cerca de 40.000 millones de euros en armamento no pueda garantizar algo tan básico como la protección de la vivienda para sus mayores. No hablamos de privilegios, sino de seguridad, dignidad y tranquilidad para personas que han trabajado y contribuido durante toda su vida. La pobreza y los desahucios en la vejez no son solo un problema económico, son una pérdida de dignidad, seguridad y humanidad para quienes más protección deberían recibir. Gobierne quien gobierne, las pensiones y los derechos sociales se defienden.

0: Bueno, en primer lugar, nosotros somos un movimiento social que no se presenta a las elecciones, pero que también queda muy afectado por los conflictos políticos, por las insuficiencias, por las falsedades que corren en el mundo político, y por tanto, mantener ese movimiento ha sido un esfuerzo enorme durante más de 10 años que llevamos, esta es nuestra séptima asamblea estatal, encontrar, por una parte, unos programas, unos objetivos que sean compartidos por personas que pensamos de manera distinta, que vivimos en lugares distintos del país, que procedemos de actividades laborales muy distintas, no ha sido una cosa fácil. Y lo que evidentemente tendrá que decidir finalmente la Asamblea, pero lo que estamos viendo en los territorios del país es que se mantiene un alto nivel de consenso en nuestros objetivos y en nuestra forma de luchar. Por tanto, y estoy convencido que esta Asamblea va a reforzar el buen rollo, la estructura, la capacidad de incidir, la capacidad de generar discurso y explicación que dirigimos a la población en defensa del sistema público de pensiones. Por tanto, yo soy optimista de cara a esta asamblea, que estoy seguro que va a servir para reforzarnos y extendernos más por todos los pueblos y barrios de este país. Por otra parte, lo que planteas, el conflicto político. Bueno, nosotros no nos presentamos a las elecciones, pero sí tenemos el deber de explicarle a la gente qué es lo que propone cada fuerza política en el ámbito de las pensiones. Y aunque desgraciadamente hay muchas veces una gran distancia entre lo que se propone, se plantea electoralmente y luego lo que se hace, hay elementos tan muy claros en los procesos electorales cuando hay fuerzas conservadoras que están planteando privatizar las pensiones o reducirlas. Y por tanto la población debe ser muy consciente de lo que se está jugando, especialmente de fuerzas políticas, en el caso de Cataluña, como Vox o como Alianza Catalana, que están planteando la privatización de las pensiones, la ruptura de este sistema de solidaridad social. Las personas, la propaganda electoral, en los medios de comunicación, en las redes, acostumbra a ser muy provocativa, muy espectacular, buscando la fibra sensible de la gente para que vaya a votar, muchas veces sin saber lo que vota. Y claro, ya hemos visto en Estados Unidos, ¿no?, cómo gente de manera muy insensata, por ejemplo, gente latinoamericana, iba a votar a Trump. Sin el voto latinoamericano, Trump no hubiera seguido elegido.
1: Supongo que estarán arrepentidos, ¿no?
0: Pasaría el día siguiente.
1: O sea, supongo que estarán...
0: empezaba a perseguir y expulsar del país por el hecho de haber nacido en otro lugar, aunque llevara trabajando 20 años en Estados Unidos. Estamos en el riesgo de que estas elecciones se conviertan en una ceremonia de confusión que no permitan a la gente reconocer cuáles son los grandes debates. Y nosotros como movimiento, por lo que hace relación al sistema público de pensiones, vamos a ser muy beligerantes para explicarle a la gente qué es lo que se está jugando, porque el destino de 10 millones de personas no es poca cosa en un país que no alcanza los 50 millones, ¿eh? Y por tanto, esto nos obliga en esta asamblea, a la vez de seguir presionando sobre el gobierno para que cumpla con sus promesas, para que mantenga el valor real de las pensiones, para que no se desvíen a otros usos los fondos públicos que llegan al sistema público de pensiones, a la Seguridad Social. Por otra parte, también vamos a hacer el esfuerzo que podamos para explicarle a la gente que entienda de qué van los conflictos electorales futuros que nos podemos encontrar en este país.
1: Tenim el company Augusto.
2: Sí, hola, buenas tardes, Ramón. Bueno, buenas tardes, Augusto.
3: Me gustaría, en fin, que nos dieras tu opinión sobre cómo está la marea pensionista en estos momentos, qué fuerza tiene, qué uniones tiene. O sea, yo creo que somos fuertes, pero no tan fuertes como para tener una influencia total. Yo creo que necesitamos ayudas, por ejemplo, pues de los sindicatos, que nos apoyen para nuestras reivindicaciones, sobre todo reivindicaciones de pensiones. ¿Cómo ves tú esta fuerza?
0: Bueno, nosotros como movimiento social buscamos alianzas con otros movimientos sociales que defienden la sanidad pública, María Blanca, con movimientos sociales que defienden el derecho a la vivienda de los jóvenes, exigiendo una fuerte intervención pública en el ámbito de la vivienda, de manera que nuestros jóvenes puedan acceder a un sistema, a una vida independiente y, por tanto, proteger la vivienda de la especulación. Y buscamos alianzas con los sindicatos para defender mejores condiciones de trabajo. Las pensiones se nutren de las cotizaciones sociales que dependen de las condiciones laborales. Con malos salarios, con una colectivo trabajador que se encuentra en la precariedad fuera del sistema de cotización, el sistema no resistiría. Por tanto, nosotros buscamos, trabajamos por mantener una fuerte alianza con los movimientos sociales de todo tipo, desde asociaciones de vecinos a Marea Blanca, a sindicatos, en defensa de los derechos sociales de la gente. Somos un movimiento que trabaja de manera voluntaria. No tenemos recursos económicos más que lo que recogemos en las plazas. No tenemos a nadie asalariado. Tenemos, eso sí, mucha gente que dedica muchas horas y mucho esfuerzo, mucho conocimiento, mucha voluntad de trabajo de todo tipo, haciendo carteles, preparando charlas, preparando artículos, analizando leyes. Y de ese colectivo humano, pues en ese colectivo humano tenemos nuestra fuerza. Un movimiento como el nuestro, pues tiene a veces dificultades, y a veces dificultades por donde menos esperaríamos. Nuestro movimiento tuvo una enorme fuerza y crecimiento en el último gobierno de Rajoy, cuando se congelaron las pensiones. Tuvimos una fuerte presencia en la calle, una manifestación en Madrid de 1 millón de personas, una extensión a todo el país, y conseguimos romper ese techo y que las pensiones volvieran a revalorizarse con el índice de precios al consumo. Claro, como movimiento esto paradójicamente comportó pues un cierto debilitamiento de la participación, porque hubo muchas personas que pensaron que ya se había conseguido todo y que ya las pensiones no estaban amenazadas. A pesar de ello, hemos seguido manteniendo nuestra coordinación a nivel de Estado, nuestra presencia en todo el Estado, nuestro activismo, nuestra presencia permanente en cada semana en multitud de pueblos y ciudades, en las plazas mayores, en las plazas universidad, en el caso del ámbito del barcelonés, en Hospitalet, en Badalona, en Gerona, en Lérida. Bien, hemos mantenido esa presencia, que es lo que nos da fuerza para resistir y para tratar de que los gobiernos sean conscientes de que somos un factor de presión. Seguramente, si a alguien se le ocurriera volver a realizar un ataque directo a nuestro sistema, volveríamos a ser muchísima más gente en la calle. Pero lo más difícil, que es tener un tejido orgánico, tener una coordinadora, tener un colectivo militante que trabaja de manera fraternal, con buen rollo, con una enorme cantidad de trabajo voluntario, esa estructura está, y los gobiernos y nuestros adversarios lo saben, y por eso son mucho más cuidadosos a la hora de que se intenten tomar medidas contra el sistema público de pensiones.
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2: Sí, seré breve, Ramon. Oye, mira, vamos a ver, tú hablas de algo que es preocupante, tú hablas de apropiación de las cotizaciones de la Seguridad Social. Bueno, son palabras muy fuertes. Claro, esto se puede interpretar de muchas maneras, porque claro, se puede hacer de muchas formas, se puede hacer aplicando porcentajes, disminuyendo pensiones, alargar el periodo de jubilación. Tú hablas también de reducir las pensiones en Alemania para a través de, bueno, del gasto militar, que es lo que conlleva, ¿no? En este momento, en el que estamos, bueno, la situación es la que es, pero Vidal lo comentaba en este momento que el futuro que nos puede venir es un posible gobierno conservador a través del PP y de Vox y de las fuerzas de la derecha, la extrema derecha y todo lo que significa esto. Entonces, yo pienso que esta gente no va a tener ningún problema, ningún miramiento para llevar a cabo todo este tipo de cuestiones que tú estás planteando, apropiarse de las pensiones de una manera o de otra. Puede ser, es que se puede hacer de muchas maneras, subterfugiamente. Pero, bueno, nosotros como pensionistas actuales estamos como Estado, ya nos han dado varios palos y, bueno, estamos llevando adelante el sistema, bueno, más o menos se respeta respecto al tema de la actualización, del pago y tal. Pero yo la pregunta que me hago siempre es, ¿qué pasará con los futuros pensionistas? ¿Son conscientes de lo que se les viene encima? Porque es que da la sensación…
0: Van a tener que defender las pensiones como las hemos defendido nosotros. Por cierto, el que se saquee del fondo de las pensiones no es algo nuevo. En el 2008 se retiraron 67.000 millones del fondo. No sería la primera vez. Y eso obligó a generar un movimiento, resistencia. No nos han devuelto ese dinero. No han auditado las cuentas de la Seguridad Social, pero al menos hemos conseguido que se revalorizaran las pensiones. ¿Qué es lo que podemos hacer? Por una parte, nosotros recurrimos a la movilización social y al trabajo de información y explicación a la gente, a través de nuestra revista, a través de la web, a través de la producción de vídeos, para evitar que se produzca ese giro a la derecha en las elecciones que pueden haber en el futuro y que se evite que aquellos que dicen que quieren destruir el sistema público de pensiones, con la boca más pequeña o más grande, puedan tener la hegemonía. Pero si la llegan a tener, pues habrá que seguir luchando otra vez, no hay otra. Es lamentable que muchas veces no nos acordemos de Santa Bárbara hasta que truene, pero así funciona la sociedad. Nosotros intentamos evitar esto. Durante cierto tiempo lo hemos conseguido recuperar parte de los derechos de los pensionistas, pero si la situación política cambiara, nosotros volveríamos a tomar las calles y volveríamos a movilizar a millones de personas como hemos hecho en el pasado. No porque no queramos que ahora se movilizara la gente, sino porque probablemente las personas entenderían más la necesidad de movilizarse, de participar y de defender aquel derecho tan básico como es que nuestros abuelos reciban cada mes un ingreso suficiente para poder vivir con dignidad.
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4: Sí, bueno, es una, digamos, un pequeño homenaje a un entorno natural que tenemos muy cerca. Bueno, tenemos al norte de nuestra ciudad y una denuncia porque ese entorno natural, este bosque, lo quieren destrozar, ¿no? Uh-huh. Y lo han ido destrozando poco a poco. Esta reflexión se llama La Riera dels Canyars.
3: Adelante, doncs.
4: Mi barrio, en el que vivo hace ya casi 40 años, linda con un bosque tranquilo por el que paseo habitualmente. Es un bosque mayoritariamente de pinos, pero también cohabitan especies, otras especies como encinas, robles, chopos y otros menos abundantes, y por el que transcurre una riera que hace años llevaba agua casi todo el año, pero que ahora nos regala agua contaminada solo cuando llueve intensamente y durante varios días. Esta riera nace o nacía en la Val d'en Joan, dentro del Parque Natural del Garraf, y parte de su recorrido sirve de división entre los municipios de Gavà y Castelldefels. Hago una pequeña incisión en mi reflexión sobre este bosque para recordar la destrucción de la Val d'en Joan, que en los años 80 hicieron entre la Generalitat y el municipio de Barcelona, por aquel entonces presidido por Pasqual Maragall, convirtiendo este hermoso valle, o aquel hermoso valle, en el mayor vertedero de Europa y al que trasladaron toda la basura generada por Barcelona durante años y acumulada en el vertedero que había en Montjuïc, a este entorno natural. Eso sí, se celebraron las Olimpiadas en Montjuïc. Barcelona se convirtió en una ciudad de las más admiradas del mundo, vaciándose de sus habitantes, llenándose de turistas y enriqueciéndolos de siempre. La Val d'en Joan destruida. El vertedero, ya clausurado tras más de 30 años de funcionamiento, emitiendo gases de metano, y la riera de Canyars agonizando. Siguiendo con mi reflexión, el bosque por el que paseo sirve de pulmón y todavía y de descongestión a la aglomeración de habitantes de la zona y también de corredor biológico de muchas especies de animales, especialmente aves, que con sus trinos tan variados te alegra la mente y la verdad es que da mucho colorido al entorno. También te percatas de su fragilidad y de su gran vulnerabilidad frente a la acción del ser humano. Desde hace un par de meses, la necedad de los políticos del Ayuntamiento de Gavà, sin escuchar al pueblo al que gobierna y favoreciendo a la voracidad de los especuladores inmobiliarios y constructores, está desertizando este hermoso bosque con la finalidad de construir 4.800 viviendas. Viviendas que el municipio no necesita y que sus jóvenes además no pueden acceder por el elevado precio. Viviendas de lujo para calmar las ansias de dinero de los que ignoran al pueblo llano y que supondrán 15.000 nuevos habitantes en un pueblo de 48.000 que no ha pedido crecer, 6.000 vehículos nuevos que colapsarán todavía más la C-32, lo que supone un crecimiento desbocado para que siga girando el consumismo y para que no decaiga el capitalismo. ¿A quién va a favorecer todo este crecimiento, señora alcaldesa de Gavá? Desde luego, este plan de urbanismo llamado el Pla de Ponent no favorece a su población. De momento, el Ayuntamiento de Gavá, gobernado por Gemma Badía, también del PSC, han destruido totalmente algo más de 110.000 metros cuadrados en 2 meses, el equivalente a 16 campos de fútbol, convirtiendo ese trozo de bosque en un secarral, cortando más de 2.500 árboles, más de 200 de gran envergadura, además de miles de arbustos y vegetación autóctona. ¿Cuántas hectáreas de bosque hay que destruir y árboles que cortar para definir un crimen ecológico? Toda esta barbaridad solo para laminar el terreno e impedir el desbordamiento de la pobre riera del Escañars y posterior inundación del terreno construido en el caso de lluvias torrenciales. No se han enterado de que el bosque es la mejor barrera para evitar inundaciones. No quieren enterarse de que estamos en un proceso de cambio climático que puede ser irreversible si no actuamos protegiendo precisamente nuestros bosques. La avaricia de los especuladores no tiene límite y parece que todo les está permitido hacer para transformar en dinero un entorno natural, un corredor biológico o un refugio climático. Y los políticos, sin escrúpulos, con sus leyes y sus acciones, son los únicos causantes del cambio climático que está transformando nuestro entorno y nuestro planeta en un lugar inhabitable. Falta de viviendas, nos dicen intentando justificar sus desmanes. Mentiras. Hay viviendas construidas de sobra. Es el libre mercado. Mentira, porque esta libertad de mercado la tienen solo los que acumulan riqueza. Son las leyes que lo permiten y no se puede hacer nada. Hay que seguir creciendo porque el municipio que no crece muere. Mentiras. Es especulación y corrupción. Esto no es progreso, es retroceso. Esto no es lo que los políticos deberían hacer, que es servir al pueblo y velar por su bienestar. Esto es pura y llanamente servilismo al capitalismo. Ojalá no suceda, pero la riera del Escañars, el día ese que lloverá intensamente en el Garraf, como lo hizo en Orihuela, Alicante, en 2019, que cayeron más de 500 litros por metro cuadrado, o en Valencia, que cayeron 770 litros por metro cuadrado en 24 horas, en octubre del 2024, o en Grazalema, Cádiz, 600 litros por metro cuadrado en noviembre del 2025, etcétera, etcétera. Ese día, la riera vomitará no solo agua y barro, sino también toda la basura acumulada en la Val d'en Joan e inundará de mierda todo su recorrido, incluido el Pla de Ponent. Pero los especuladores y políticos seguirán viviendo tranquilamente en sus mansiones protegidas.
3: Gracias, Augusto, por esta reflexión de este plan destructor que tenemos muy cerca de aquí de Castelldefels y llevado a cabo por el Ayuntamiento de Gavá.

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1: Bueno, yo creo que el viaje de esta señora que siempre está provocando, que es una persona tóxica, es una persona mentirosa, es corrupta, tiene todo, es ignorante, absolutamente ignorante, pero no es tonta. Y entonces esta mujer por donde va, lo que está haciendo es que después estemos hablando todo el mundo de ella, bien o mal, pero estemos hablando de ella. Lo que pasa es que en parte el viaje este que se ha hecho Ayuso a México, que no sabemos todavía qué agenda tiene y qué ha ido a hacer, se fue a Aguascalientes, que es un estado mexicano donde gobierna la derecha, se fue allí a buscar lana, y salió trasquilada, ¿no? Como dice el refrán castellano que también viene en el Quijote, ¿no? Y por otro lado, pues decir también que fue a Aguascalientes y la dieron una buena ducha de agua fría, porque fue a insultar a hablar mal de México, que aquello era un estado narcocomunista, a hablar de Hernán Cortés, cuando se está hablando de la guerra civil, dice, hoy ya están los abuelos, ya están estos, hablando de una cosa que ya pasó hace muchos años, a reivindicar al Hernán Cortés, y bueno, ha tenido que salir por patas, ¿no? Se ha gastado casi un millón de euros en todo este viaje que se ha pegado. Después viene diciendo que el Estado la ha abandonado, que ha estado en una situación de extremo peligro, de peligro extremo, cuando todo era mentira, absolutamente mentira, cuando le han dicho si necesitaba protección y que diera un poco la agenda para saber en qué sitios va a estar para que pueda estar custodiada o que pueda estar con seguridad, y no ha dicho nada. Es decir, se ha pasado unos días allí al sol de maravilla, ¿no? No sé, un poco...
0: Nos consta que este ella no ha pedido al Estado español protección, no pidió,
1: no lo ha pedido,
0: no hay protocolos para este
1: no
0: viaje.
1: No lo ha pedido, esto es mentira.
0: Augusto, tenemos que recordar a Hernán Cortés todavía.
1: Sí,
0: aquel colonialismo y aquellos desastres de agresión a los indígenas para apoderarse de sus propiedades.
2: Bueno, la verdad es que Ayuso demuestra una vez más su total ignorancia. Yo creo que esta mujer, pues debería de, siendo una presidenta de una comunidad autónoma, pues debería de enterarse un poco de cómo respiran. Si va a un sitio como México, un gran país, pues debería de aprender un poco exactamente qué es lo que piensa la gente y sobre todo de algo que quiere hablar, que es sobre Hernán Cortés. Y la verdad es que el rechazo ha sido absoluto, incluso el partido de la derecha, el PAN, la ha menospreciado, ¿no? La ha olvidado, o sea, porque lo que está diciendo son auténticas tonterías que no comulgan con el sentimiento del pueblo mexicano.
0: Quien la invita le da la espalda.
2: Sí, exactamente. Entonces, claro, ¿cuál es el objetivo? Yo creo que la presión que está haciendo Vox al PP es muy importante. El PP está arrinconado frente a Vox. Entonces, ¿cuál es el discurso que ha hecho esta mujer en México o en cualquier otro sitio? Pues es un discurso patriotero, imperialista, reivindicando el imperialismo español. Pues es un discurso totalmente desfasado, pero que, sin embargo, sé que cautiva a algunos cuantos de Vox, seguro que cautiva a gente de Vox, a gente, digamos, que piensa como Vox. Y vale, pues si consigue arrancar unos cuantos miles de votos a Vox, pues ya ha cumplido con su misión. Pero desde luego, en mi opinión, esta señora ha hecho el ridículo totalmente. A mí me da lo mismo que haga el ridículo, es decir, por mí, allá ella, por mí se puede estrellar todas las veces que quiera, que haga el ridículo y que siga haciendo el ridículo. Pero, no sé, no creo además que haya hecho, digamos, que haya representado a ninguna parte de España o de, vamos, no, por supuesto que no. Entonces, ha hecho el ridículo ella sola y ha hecho el ridículo a su partido y ha puesto en evidencia a Feijóo una vez más, que la pone en evidencia continuamente, etcétera, etcétera. Pero bueno, esto ya es un tema de partidos.
0: Evidentemente, parece ser que como no le daban cancha en las elecciones andaluzas, Bonilla no quería que participara en estas elecciones andaluzas, habrá dicho, en algún sitio me tengo que sacar el protagonismo. Eugenio.
3: Sí, bueno, en fin, ya los compañeros ya lo han manifestado expresamente, que hace este viaje de Ayuso realmente es un auténtico esperpento, ¿no? Porque y un disparate, porque lo único que ha hecho ha sido seguir la agenda que le marca el diálogo trumpista de la ultraderecha, acusando al gobierno mexicano pues de que se trata de un narcoestado extremadamente violento. Estas son sus palabras. Y claro, ella pretende que después de estas palabras pues sea acogida benévolamente, ¿no? Claro, la señora lo que ha hecho simplemente, como bien decíais, ha sido pues alabar al conquistador español, Hernán Cortés, Pizarro, etcétera, que fueron colonizadores españoles, y lo que está haciendo simplemente es reescribir la historia. Ella alaba a esta gente y bueno, pues dice que son los que realmente colonizaron España, pero aportaron pues todo lo que realmente supuso la verdadera colonización de México, ¿no? Entonces, lo que sí es curioso es que ha coincidido su agenda de viaje con la presentación ante los juzgados de su querido amigo y jefe de gabinete, Miguel Ángel
0: Rodríguez,
3: que lógicamente estaba imputado. Qué casualidad que siempre que hay algún caso de juzgados, esta mujer desaparece, tiene un viaje programado o sin programar, pero se marcha, ¿no? Bueno, ha sido una casualidad. Lo que se ha conseguido realmente ha sido unir a todos los mexicanos y mexicanas, ¿no? Porque todos la están considerando como un auténtico fracaso y lo que ha ido es a provocar, de alguna manera, ¿no? No se trata de otra forma. De todas formas, yo lo que sí quiero hacer referencia es que ya dices reunirse con la... Tenía una invitación personal con la alcaldesa de Aguascalientes. ¿Y quién es esta persona? Bueno, pues conviene saber que esta persona pertenece a un partido de extrema derecha, está unida a un movimiento que está ultranacional, que es el movimiento Yunque, que es una organización secreta paramilitar, ultracatólica, antisemita, entre otras cosas más importantes, y que está vinculada aquí en España con Vox y con Actio Air, precisamente, cuyo propósito dicen que es luchar contra el comunismo, las fuerzas de Satanás e instaurar el reino de Dios en la tierra. Amén. Esto es lo que tiene de partícipe, ¿no? De todas formas, a día de hoy realmente no sabemos, ya lo habéis comentado, lo que piensa Feijóo de esto, de este lío que le monta esta mujer. Lo que sí sabemos es que, a pesar de su escasa altura intelectual, siempre está en boca de todos esta mujer, no sé por qué. Y cuando teníamos que realmente dejarla a un lado y posponerla en la historia, porque no se merece otra cosa, ¿no?
0: No somos nadie para dar consejos, pero podríamos decir, preocúpate, Abascal, que igual te quitan el sitio en Vox por parte de Ayuso, ¿no?
3: Bueno, y a Feijóo a lo mejor también.
1: Pero es que es una maniobra de distracción que siempre lo hace, en eso no es tonta, será todo lo que sea, pero en eso no es tonta, el que se está hablando de esto cuando tendríamos que olvidarnos de toda esa historia y hablar de todo lo que son, por ejemplo, el protocolo de la vergüenza de los 7.291 muertes que hubo a causa de que no fueron atendidos a estas personas que estaban en la residencia, ¿no? El tema de los contratos con la Quirón y con las otras empresas y toda la privatización de la sanidad que se están haciendo. Mientras tanto, ella no se ocupa de todo esto, ¿no? Todo el tema
0: igual
1: de las mascarillas.
0: Una estrategia por parte de ella, ¿no?
1: Claro, y todo el poder económico y todo el poder político que tiene de apoyo, incluso de magistrados y fiscales que la están protegiendo.
0: Vidal, nos quedan cuatro minutos y queríamos hablar de otro tema importante que ha surgido estos días, que es el antivirus. España preparada y elogiada por la OMS en esta crisis sanitaria. Yo os pediría un titular a cada uno porque no tenemos más tiempo. Tú mismo, Vidal.
1: Bueno, que los patriotas son los auténticos antipatriotas y anti todo.
2: El antivirus no produce ninguna pandemia ni ningún problema. O sea, evidentemente es un virus peligroso, pero no es pandémico como puede ser el coronavirus. Porque en un recinto cerrado como es un barco, que hayan 200 personas o 150 personas, que haya 11 contagios, en fin, esto no es pandémico.
3: Sí, bueno, en definitiva, lógicamente, el antivirus lo que nos ha llevado es la pelea de siempre, ¿no? Yo hago mención expresa, porque supone realmente por dónde se mueve el discurso, al tema de las ratas natatorias, que dicen que eran ratas que iban a desembarcar en la isla.
0: Cola larga, ¿no?
3: Los de la cola larga, ¿no? Y que, dado que, bueno, esto es mentira, porque la comunidad científica ya ha dicho expresamente que son animales que viven en Argentina y que no se dedican a actividades subacuáticas, ¿eh? Yo creo que eso ya...
0: Cuando una organización, como es la Organización Mundial de la Salud, pide al Estado español que se haga... Que responsabilice de todo este conjunto de medidas por esta crisis sanitaria con un crucero, que le pide que otros países como Marruecos, como Costa Verde, etcétera, no estaban preparados para recibirlos, que sea España, pienso que no deja de ser un elogio para el Estado español. Pero bueno, como todo lo criticamos en estos momentos en política, así estamos en el Estado español. 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

0: 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Buenas noches, bienvenidos a Canciones Ilustradas, o este programa que desvela lo que se esconde detrás de cada una de las canciones que escuchamos aquí.
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0: La canción A Star de Dal Shock, de los Bee Gees, es una balada melancólica que explora temas de arrepentimiento, ironía y la naturaleza cíclica de la vida y la muerte. La letra describe una serie de eventos desencadenados por el protagonista que comienza con una broma que, en lugar de provocar risa, resulta en un llanto universal. Este giro inesperado revela que la broma en realidad estaba en su contra, lo que lleva al protagonista a una profunda reflexión sobre sus acciones y las consecuencias involuntarias de las mismas. El estribillo, que se repite a lo largo de la canción, muestra al protagonista dándose cuenta de su error y lamentando no haber comprendido antes que él era el objeto de la broma. La imagen de mirar al cielo y cubrirse los ojos simboliza la búsqueda de respuestas y la negación de la realidad. La caída de la cama y el dolor físico por las cosas dichas metafóricamente representan las repercusiones de sus palabras y acciones. La conclusión de la canción, donde el protagonista muere y esto da inicio a la vida en el mundo, sugiere una reflexión sobre cómo nuestras acciones pueden influir en los demás, incluso después de nuestra partida, y cómo la muerte puede ser vista como un comienzo en lugar de un final. Los Bee Gees, conocidos por su armonía vocal distintiva y su contribución al género disco, también exploraron en su música temas más profundos y emotivos, como es el caso de esta canción, que fue lanzada en 1968 y se destaca por su tono introspectivo y su capacidad para evocar una respuesta emocional en el oyente, invitándolo a reflexionar sobre la ironía y la fragilidad de la vida humana.

La canción Too Much Heaven es una oda al amor y su naturaleza inagotable, lanzada por Bee Gees en 1978 durante la época dorada de la música disco. Se aleja de los ritmos bailables para ofrecer una balada suave y melódica que refleja la capacidad del amor para trascender el tiempo y el espacio. La letra habla de un amor tan grande y profundo que parece inalcanzable, como si fuera tan alto como una montaña o tan amplio como un río, haciendo hincapié en la dificultad de obtener un amor tan puro y verdadero en un mundo donde parece ser escaso. Los hermanos Gibb, integrantes de los Bee Gees, eran conocidos por su habilidad para capturar la esencia del amor en sus letras, y Too Much Heaven no es una excepción. La canción sugiere que a pesar de las dificultades y los desafíos de la vida, el amor que comparten dos personas puede ser eterno y omnipresente. Refuerza la idea en muchos de sus párrafos de que el amor genuino es un tesoro difícil de encontrar en la modernidad y que una vez encontrado debe ser valorado y cuidado. Musicalmente, Too Much Heaven se caracteriza por las armonías vocales distintas de los Bee Gees y una producción que complementa la emotividad de la letra. La canción se convirtió en un éxito, reflejando la habilidad del grupo para crear música que resonara con los sentimientos y anhelos de su audiencia. En última instancia, Too Much Heaven es un recordatorio de que el amor es una fuerza poderosa y hermosa, capaz de ofrecer consuelo y esperanza, incluso en los momentos más difíciles.

La canción Tragedy es un poderoso reflejo de la desesperación y el dolor que acompaña la soledad y la pérdida del amor. La letra describe la sensación de ahogarse en un mundo de lágrimas, una metáfora de la inmensa tristeza que siente el narrador. La repetición de la palabra tragedy subraya la intensidad de su sufrimiento emocional y la gravedad de su situación. El estribillo de la canción resalta la idea de que la vida sin amor es una tragedia, una experiencia tan devastadora que se siente como si uno no pudiera continuar. Sugiere un sentimiento de confusión y desesperanza, como si incluso el amanecer, que normalmente simboliza un nuevo comienzo, trajera consigo un dolor inexplicable. La canción también toca el tema de la pérdida de control y la falta de alma, lo que puede interpretarse como una pérdida de identidad o propósito sin la presencia del ser amado. Musicalmente, los Bee Gees son conocidos por su estilo distintivo dentro del género disco y pop, y Tragedy es un ejemplo de cómo su música puede evocar emociones profundas a través de canciones que se contagian de armonías vocales. La canción se lanzó en 1979. Rápidamente se convirtió en un éxito y es recordada como una de las baladas más emotivas del grupo. A través de Tragedy, los Bee Gees logran transmitir un mensaje universal sobre el impacto del amor y la soledad en la experiencia.

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1: La canción Massachusetts de los Bee Gees es una balada melancólica que refleja la nostalgia y el anhelo por el hogar. La letra describe la experiencia de un individuo que, después de dejar su estado natal de Massachusetts para buscar nuevas experiencias, se da cuenta de la importancia de sus raíces y de lo que ha dejado atrás. La repetición de la frase "And the lights all went down in Massachusetts" sugiere un cambio significativo o una pérdida que ocurrió en ausencia del narrador, posiblemente simbolizando cómo la vida continúa y cambia, incluso cuando uno no está presente. La canción también toca el tema del viaje y la búsqueda de uno mismo,

Se ve en la línea Try to Hitch a Ride to San Francisco, Gotta Do the Things I Wanna Do. Sin embargo, este deseo de libertad y autodescubrimiento finalmente conduce al protagonista de vuelta a su hogar, a Massachusetts, donde parece encontrar una especie de cierre o comprensión. La repetición de I Will Remember Massachusetts al final de la canción enfatiza la impresión duradera que su hogar ha dejado en él, independientemente de dónde lo lleve la vida. Los Bee Gees, conocidos por su estilo distintivo que abarca desde el pop melódico hasta la música disco, logran en Massachusetts capturar un sentimiento universal de añoranza por el hogar y la identidad personal. La canción se convirtió en un éxito en la década de 1960, resonando con audiencias que pueden identificarse con la experiencia de dejar atrás lo conocido en busca de algo nuevo, solo para darse cuenta de que el lugar de uno siempre tiene un significado especial.

La canción How Can You Mend a Broken Heart de los Bee Gees es una balada melancólica que explora el dolor y la desesperación que siguen a una pérdida amorosa. La letra refleja una profunda tristeza y la lucha por comprender cómo superar un corazón roto. La repetición de preguntas retóricas como ¿cómo puedes detener la lluvia de caer? O ¿cómo puedes detener que el sol brille? Ilustra la sensación de impotencia ante el sufrimiento emocional, comparando la tarea de sanar un corazón con la de alterar fenómenos naturales imposibles de controlar. El uso de metáforas naturales y la referencia a recuerdos brumosos de tiempos pasados resalta la nostalgia y el anhelo por un pasado más feliz. La canción no solo habla de la pérdida amorosa, sino también de la búsqueda de ayuda y la esperanza de recuperación. La súplica, por favor, ayúdame a reparar mi corazón roto y déjame vivir de nuevo, es una llamada a encontrar consuelo y comenzar el proceso de curación. Los Bee Gees, conocidos por su papel clave en la era de la música disco, también han mostrado su habilidad para crear baladas emotivas que tocan el corazón. How Can You Mend a Broken Heart es un ejemplo de su versatilidad y capacidad para capturar la complejidad de las emociones humanas a través de su música. La canción sigue siendo un clásico temporal que resuena con cualquiera que haya experimentado la angustia de un amor perdido.

La canción My World de los Bee Gees, una banda icónica conocida por su influencia en la era disco y sus armonías vocales, es una expresión melódica de la interdependencia emocional y la unión en una relación. La letra refleja un sentimiento de soledad y la necesidad de la presencia de un ser querido para dar sentido a la existencia del narrador. La repetición de My World is Our World y Your World is My World enfatiza la idea de que la vida del narrador está intrínsecamente ligada a la de su pareja, hasta el punto de que su mundo no tiene valor sin la presencia del otro. El estribillo, que se repite a lo largo de la canción, sugiere una profunda conexión emocional y una dependencia mutua. La súplica del narrador por la estancia de su ser querido y su confesión de haber estado escribiendo casi todos los días demuestra un fuerte deseo de comunicación y conexión. La intensidad en que el otro no derrama una lágrima por él refleja un deseo de fortaleza y compostura, incluso en la ausencia, lo que puede interpretarse como un acto de amor y consideración hacia su pareja. La canción, con su tono melancólico y suave, captura la esencia de la vulnerabilidad en el amor y la importancia de la reciprocidad en las relaciones íntimas. A través de su letra y melodía, My World de los Bee Gees transmite la universalidad del amor y la pérdida y cómo estas experiencias definen nuestro sentido de pertenencia y propósito en el mundo.

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1: La canción You Should Be Dancing de los Bee Gees es un himno del era disco que invita a la celebración y al movimiento sin restricciones. La letra refleja una atmósfera de fiesta y libertad donde el baile se presenta como una expresión de alegría y energía vital. La repetición de la frase You Should Be Dancing, yeah, actúa como un estribillo contagioso que anima a todos a levantarse y a bailar, sugiriendo que no hay mejor respuesta a la vida que disfrutar y moverse al ritmo de la música. La canción también puede interpretarse como una oda a la pareja del cantante, quien es descrita como una fuente de inspiración y pasión. Las referencias como My Woman Takes My Hagger y My Woman Keeps Me Warm sugieren una relación íntima y poderosa que eleva al protagonista. La mención de que She Wishes and She's Trouble puede indicar que la pareja es a la vez atractiva y desafiante, añadiendo una capa de complejidad a la relación. Sin embargo, el foco principal de la canción es el efecto energizante y positivo que tiene la pareja en el cantante, llevándolo a un estado de éxtasis que se expresa mejor a través del baile. Musicalmente, You Should Be Dancing es representativa del estilo disco de los Bee Gees, caracterizado por ritmos bailables, armonías vocales y la prominencia de la música de baile en la cultura popular de los años 70. La canción se convirtió en un éxito en las pistas de baile y sigue siendo un clásico que captura la esencia de una época donde la música era una vía de escape y celebración de la vida.

La canción First of May de los Bee Gees es una balada nostálgica que reflexiona sobre el paso del tiempo y la persistencia del amor a pesar de los cambios. La letra utiliza la imagen de los árboles de Navidad que parecían grandes cuando el narrador era pequeño y ahora se ven pequeños desde su perspectiva adulta, como una metáfora del crecimiento y la pérdida de la inocencia. La repetición de esta imagen simboliza cómo las percepciones cambian con el tiempo y cómo el crecimiento personal puede llevar a una sensación de pérdida. El First of May, a primero de mayo, se menciona como un momento de tristeza, posiblemente aludiendo a un tiempo en el que se celebra la juventud y el renacimiento de muchas culturas, pero que para el narrador trae recuerdos de un amor que, aunque inmutable, está marcado por la distancia y la separación. La mención del manzano, que creció para ambos y cuyas manzanas caen una a una, puede representar los momentos y oportunidades que se desvanecen con el tiempo. La canción evoca un sentimiento de melancolía por los momentos compartidos que ya no volverán, a la vez que afirma la durabilidad del amor a través de los años. Los Bee Gees, conocidos por su armonía vocal distintiva y su papel en la era de la música disco, aquí ofrecen una pieza más contemplativa y emotiva. First of May se aleja de sus éxitos bailables para tocar el corazón de los oyentes con sus mensajes sobre el amor, el tiempo y la memoria. La canción invita a reflexionar sobre nuestras propias experiencias de amor y pérdida y sobre cómo el paso del tiempo moldea nuestras relaciones y recuerdos.

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1: La canción Words de los Bee Gees es un clásico atemporal que explora la importancia y el poder de las palabras en las relaciones amorosas. La letra de la canción refleja la idea de que las palabras, aunque intangibles, tienen la capacidad de acercar a las personas y expresar emociones profundas. La súplica del narrador por una sonrisa eterna y la petición de que su amor no se aleje demuestran el miedo a la pérdida y el deseo de preservar la conexión emocional. El estribillo, por un lado, minimiza las palabras como solo palabras, pero al mismo tiempo reconoce su poder trascendental para conquistar el corazón de alguien. Esta ambigüedad refleja la complejidad de la comunicación en las relaciones, donde a veces las palabras pueden parecer insuficientes, pero son la herramienta principal para expresar lo que sentimos. Los Bee Gees, conocidos por su estilo distintivo, que abarca desde el pop melódico hasta la música disco, logran en Words una balada emocional que ha resonado con audiencias de diversas generaciones. La melodía suave y la armonía vocal, característica del grupo, complementa la letra creando una atmósfera íntima que invita a la reflexión sobre cómo las palabras pueden ser a la vez simples y extraordinariamente poderosas en el amor y en la vida.

La canción I've Got to Get a Message to You de los Bee Gees es una narrativa emocional que explora temas de arrepentimiento, desesperación y la necesidad de comunicación en los momentos finales de la vida. La letra nos introduce en un personaje que está hablando con un predicador, sugiriendo un contexto de reflexión espiritual o confesión. El protagonista de la canción parece estar en sus últimos momentos, posiblemente esperando su ejecución, ya que menciona que le queda una hora de vida. La urgencia de comunicarse con una persona amada es palpable en el estribillo, donde repite que debe hacer llegar un mensaje antes de que su tiempo se acabe. El personaje expresa remordimiento por haber herido a alguien importante para él, probablemente una mujer a la que amaba, y quiere pedir perdón. Esta necesidad de reconciliación y la admisión de culpa sugieren que el protagonista está buscando redención y paz interior antes de enfrentarse a su destino. La canción utiliza la metáfora de no tener tiempo para el teléfono para enfatizar la inmediatez y la imposibilidad de postergar esta comunicación crucial. Además, la mención de no tener un centavo puede simbolizar la impotencia y la vulnerabilidad en sus últimos momentos. Musicalmente, los Bee Gees son conocidos por su estilo distintivo que combina elementos del pop rock y más tarde la música disco. I've Got a Get a Message to You se alinea con su fase temprana, donde las armonías vocales y las letras emotivas eran características centrales de su música. La canción refleja la habilidad del grupo para contar historias conmovedoras a través de melodías pegajosas y arreglos vocales armoniosos, lo que les permitió conectar con una amplia audiencia y dejar una marca indeleble en la historia de la música pop.

Y hasta aquí Canciones Ilustradas, este programa que te muestra lo que se oculta, lo que se esconde detrás de cada una de las canciones que te presentamos aquí cada noche. Hoy hemos hecho un monográfico de los Bee Gees con canciones muy diferentes, estilos muy diversos y letras también muy distintas. Gracias por seguirnos y saludos de Sebas Andrade y Diana López. Buenas noches.

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Bienvenidos a El Poder de las Cuerdas. Aquí la música se vive sin filtros, con electricidad, pasión y ese sonido que nos eriza la piel. Hoy nos metemos de lleno en el blues, en su máxima expresión. Un especial dedicado a un guitarrista que dejó huella con su energía, su honestidad y su inconfundible Stratocaster, desgastada por el tiempo y el sudor de los escenarios. Hablamos del maestro Rory Gallagher. Para abrir este viaje nos remontamos a su primera gran banda, Test, donde ya se notaba su toque único. Este tema es una joya del blues rock más crudo, con esa garra que lo caracterizaba. Arrancamos con Hive.

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Así arrancamos con Taste, o sería Taste. Very cool. Así arrancamos con Taste. Un Rory Gallagher joven, pero ya con un estilo inconfundible. Su manera de tocar el blues era visceral, sin adornos ni artificios, puro sentimiento. Pero si en eléctrico era brutal, en acústico era capaz de transmitir una magia especial. Ahora entramos en un set acústico en vivo, un recorrido íntimo por su guitarra desnuda y su voz desgarradora. Empezamos con la primera parte de esta sesión, donde el blues más auténtico se deja ver en cada acorde. Escuchen la calidez de la madera y la intensidad de cada nota.

Aquí tenemos a Rory en estado puro. Un hombre, una guitarra y el blues fluyendo sin interrupciones. Ahora seguimos con otra parte de este set, donde se percibe su increíble destreza con el slide y su habilidad para transmitir emoción en cada nota.

¡Qué maravilla! Rory no necesita una banda completa para llenar el aire con su música. Seguimos con otro extracto de este set acústico, una nueva pieza que nos transporta a ese universo tan especial que creó con su guitarra.

0: Y para cerrar este viaje acústico, una última joya de este set en vivo, porque el blues de Rory no entiende de límites y en cada presentación dejaba su alma en el escenario.
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Y ahora, para cerrar este programa con la energía que se merece, nos vamos con un clásico de Rory Gallagher. Un tema que es puro blues rock acelerado, con ese estilo desenfrenado y una interpretación salvaje.

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1: Y así cerramos este especial dedicado al gran Rory Gallagher, un guitarrista que vivió por y para la guitarra, sin concesiones, sin artificios, con el alma en cada acorde, blues, rock y electricidad en estado puro. Gracias por compartir este viaje con nosotros en el poder de las cuerdas, donde la música se vive sin filtros. Nos escuchamos en el próximo programa. Hasta la próxima.

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2: Los aniversarios del 2026. Tupac Amaru Shakur, conocido artísticamente como Tupac o Machiavelli, fue un rapero, actor, poeta y activista estadounidense, considerado uno de los artistas más influyentes de la historia de hip hop.

con más de 75 millones de discos vendidos, abordó en su música la desigualdad, la violencia y la vida urbana y brilló en el cine con películas como Juice y Poetic Justice. Su doble álbum All Eyes on Me y su activismo consolidaron su legado antes de ser asesinado en 1996.

porque este año se cumplen 30 años de ese asesinato cometido el 7 de septiembre de 1996 en Las Vegas. Tupac tenía 25 años cuando fue tiroteado. El ataque se produjo a las 11 y cuarto de la noche cuando el vehículo en el que viajaba se detuvo en un semáforo al este de Flamingo Road y Cobalt Lane. Shakur recibió 4 disparos procedentes de una pistola Glock del calibre 40. 2 balas impactaron en el pecho, una en su brazo y una en el muslo. Tupac murió a causa de las heridas 6 días después.

El 29 de septiembre de 2023, el pandillero Duane Kiffee Davis fue arrestado y acusado formalmente por el asesinato. Tupac Shakur, quien estaba celebrando el cumpleaños de su socio comercial Tracy Daniel Robinson, asistió a un combate de boxeo entre Bruce Seldon y Mike Tyson, acompañado por Suge Knight, fundador de Death Row Records, en el MGM Grand de Las Vegas. Tras abandonar el combate, uno de los amigos de Knight, Devon Trey Lane, miembro del Mob Pyrus, una banda callejera de Compton, California, vio en el vestíbulo MGM Grand a Orlando Baby Lane, miembro de los Crips, una banda rival. En mayo de 1996, Anderson y un grupo de los Crips habían intentado robar a Trayvon una cadena con el medallón de Death Row Records en una tienda Foot Locker. Trayvon informó de este hecho a Shakur, quien en consecuencia atacó a Anderson en el vestíbulo.

Tupac preguntó a Orlando si pertenecía a los South, tras lo cual le propinó un puñetazo en la cara provocando que Anderson cayese al suelo. Shakur y los acompañantes de Night ayudaron al rapero en su enfrentamiento con Orlando. La pelea, registrada por las cámaras de vigilancia del hotel, fue disuelta por el personal de seguridad.

Tras el altercado, Shakur regresó al Luxor Hotel donde se estaba hospedando. Tupac habló con su novia, Kiara Jones, acerca de su participación en la pelea con Anderson, ya que previamente le había prometido volver con ella al hotel, después de ingresar en el MGM Grand mientras Jones esperaba en un coche a petición del rapero. Entre las 11 y las 11 y 5, Shakur y Knight fueron detenidos a la altura de Las Vegas Boulevard por varios policías en bicicleta debido a que la música del estéreo del coche sonaba demasiado alta, ya que el vehículo carecía de matrículas. Estas se hallaban en el maletero del coche de Knight, por lo que tras unos pocos minutos se permitió al convoy continuar la marcha sin recibir multa. A las 11 y 10 de la noche, mientras se hallaban parados frente a un semáforo en rojo en la intersección entre Flamenco Road y Cobalt Lane, delante del Maxim Hotel, un automóvil ocupado por dos mujeres se detuvo a su izquierda. Shakur, quien estaba hablando a través de la ventanilla, intercambió algunas palabras con ambas y las invitó a ir al Club 662.

A las 11 y cuarto, un Cadillac blanco de cuatro puertas, último modelo, se situó a la derecha del coche de Knight. El tirador, sentado en la parte trasera del Cadillac, bajó la ventanilla y abrió fuego rápidamente con una Glock 22 contra el BMW de Shakur. Tupac recibió cuatro impactos de bala y Knight sufrió a su vez heridas en la cabeza a causa de la metralla. El guardaespaldas, Fran Alexander, declaró que en principio tenía previsto viajar con Shakur en el coche de Knight, pero que en su lugar el rapero le pidió conducir el automóvil de Jones por si necesitaban vehículos extra para trasladarse del Club 62 hasta el hotel.

El director de vídeos musicales, Gobi Ramini, quien trabajaba para Death Row Records, visitó a Tupac en el hospital. Informó posteriormente haber recibido noticias de un empleado de marketing del sello discográfico advirtiéndole de que los asaltantes se habían llamado a la discográfica y amenazado a Shakur. Gobi declaró a la policía de Las Vegas este hecho, quien alegó falta de personal para investigarlo. Ningún atacante se presentó en el hospital, donde el rapero afirmó estar muriéndose mientras era llevado a la sala de emergencias. Tupac fue fuertemente sedado y se le administró apoyo vital, siendo finalmente sometido a un coma inducido tras haber intentado repetidas veces levantarse de la cama. Kate salió del hospital el 8 de septiembre y un portavoz de la policía informó que la declaración de Knight no ayudó en nada a la investigación.

Miembros de la policía custodiaron a Tupac durante su estancia en el hospital debido al temor a que quien le hubiese disparado volviese para terminar el trabajo. Ingresado en la unidad de cuidados intensivos, Tupac murió la tarde del 13 de septiembre como consecuencia de un fallo respiratorio que derivó en un paro cardíaco tras haberle sido extirpado el pulmón derecho.

Los médicos trataron de revivirle, pero no pudieron frenar el hemorragia. Su madre, Feni Shakur, tomó la decisión de retirar el apoyo vital, siendo declarado muerto a las 4 de la tarde.

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5: Ahí sí son. Al magazine de Radio Castelldefels. Ana López.

0: Claro, de John, ¿qué consiste?
1: Sí, los misioneros Sara y Jordi desde Guinea comenzaron esta campaña para poder apoyar la construcción del centro. Las 6 personas que vamos a viajar el próximo mes estamos colaborando para poder juntar dinero que cualquier aportación sirve para seguir construyendo Esperanza. Entonces, bueno, estamos promoviendo la recaudación de 1 euro por un ladrillo.
0: ¿Y cómo se puede hacer esa aportación, las personas que quieran colaborar?
1: Puede aportarse al mismo número que di anteriormente, el 658-44-2191. Y también puede ser efectivo para las personas que no tengan acceso a esta aplicación.
0: Muy bien. ¿Algo más a destacar, Gabriela?
1: No, simplemente, Ana, quería darte las gracias por permitirme compartir este proyecto y transmitir la esperanza que tenemos por un mundo más equitativo, más digno, con valores esenciales como es el amor al prójimo. A todas las personas que hoy nos están escuchando, quisiera compartir lo que dijo Jesús hace 2000 años. Les aseguro que todo lo que hicieron por uno de mis hermanos, aún por el más pequeño, lo hicieron por mí. Muchas gracias, Ana.
0: Bendiciones. Muchas gracias, Gabriela Sotile. Buen viaje a Guinea Ecuatorial con este proyecto y nos contarás a la vuelta.
1: Sí, por supuesto.
0: Gracias, buenos días.
1: Gracias, buenos días. Muchas gracias.
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0: Pues Miguel Navarro, nuestro compañero, se ha trasladado al Centro Cívico Frederic Mompou, donde se ha desarrollado una de las actividades más esperadas, diría yo, de las jornadas de la gent gran. Me refiero al concurso de repostería. Tenemos a José Antonio García, miembro del jurado, y después a Gladys Morales, que ha conseguido ya el tercer premio, porque ya se han otorgado los premios. Muy buenas, José Antonio. Hola, José Antonio, buenos días. Hola. No sé si nos están escuchando. Sí. José Antonio, buenos días.
1: Hola.
0: Hola, ahora, ahora. ¿Cómo estamos?
1: Muy bien.
0: Oye, eres miembro del jurado. Explícanos cuántos platos se han presentado de repostería.
1: Hoy, este año, ha sido una participación excelente. Se han llegado a tener 24 postres, todos ellos excelentes, muy buenos. Una bonita presentación, un sabor increíble y, bueno, ha sido una muy bonita velada y mañana.
0: Bueno, tú ya no comes hoy, ¿no? Porque has tenido que probar esos 24 platos de repostería, 24 postres.
1: Bueno, sí, la verdad es que almorzar no hemos almorzado y lo que

0: se trataba era de, bueno, de participar y de probarlos un poquito, cada uno de ellos, y también ver un poco pues la presentación en la que se ponían encima de la mesa. Y entonces, pues bueno, valorarlos un poquito dentro de la modestia, porque antes estaba en otro sitio, estaba como técnico ya. Una vez jubilado ya me toca ser jurado.
1: Claro, ya eres más imparcial todavía, ¿no?
0: Bueno, que, intento.
1: Decías que habías valorado criterios precisamente en el palmarés a la hora de entregar los premios, a la hora de valorar cómo la presentación, la decoración de los platos y evidentemente el gusto, el sabor, pero imagino que también la innovación, ¿no? Habrá habido cosas novedosas.
0: Pues sí, la verdad es que ha habido postres en los cuales se presentaban sin gluten.
1: Ah.
0: Entonces eso daba, bueno, una visión también general de lo que hoy en día, pues debido a las alergias, debido a otras situaciones que se dan en la alimentación, pues también había, digamos, postres para todos. Todos podían, si tenían un tipo de alergia o tenían algún inconveniente, pues tenían la posibilidad de tener su postre.
1: Muy bien. ¿Se concedían tres premios? Explícanos.
0: Se concedían, digamos, tres premios. Estaban, digamos, todos los participantes tenían un obsequio y un diploma. Todos igual. Y los tres primeros premios tenían también un obsequio y un diploma. Los tres eran iguales. Digamos, ser primero, segundo y tercero es un poco testimonial, para que haya siempre un primero y un tercero. Pero para Jen Grant todos son premiados, todos son ganadores, desde el 1 hasta el final, hasta el 24.
1: Qué bien. ¿Ahora qué vais a hacer con esos pasteles?
0: Pues en estos momentos, se encuentran todas las personas de Jen Grant que han querido venir y participar del concurso, ya sean participantes o simplemente espectadores, y han aprovechado que pasaban por el mercadillo.
1: Claro.
0: Y han dicho, ¡ay, la jornada de la Jen Grant y tenemos un concurso de postres! Pues venga, a reponer un poquito de energía aquí en el Federico Mompou.
1: Muy bien, pues creo que tenemos, está a tu lado Gladys Morales, que es una de las personas, de las participantes que ha obtenido uno de esos premios, concretamente el tercero, aunque como decía José Antonio, todos los platos son ganadores. ¿Nos la puedes pasar y comentamos
2: sí.
1: con ella? Ah, está aquí ya.
2: Gladys, aquí estoy.
1: Gladys, buenos días.
2: Buenos días.
1: Explícanos en qué consistía el plato que tú has preparado, el postre.
2: Bueno, generalmente en casa se cocina sin harinas y sin azúcar, por cuestión de celiaquía y por cuestión de salud también, porque yo sé que es muy bueno. Entonces, bueno, los postres generalmente siempre los hago yo en casa, para toda la familia, que somos muchos.
1: Uy.
2: Y hay muchos celíacos también, ¿no? Entonces, bueno, eso consiste en harina de almendras con mantequilla y después con mató, la crema es mató, crema. Y también yo le puse una mermelada de frutos rojos hecho naturalmente con semilla de chía y stevia. No uso nada de azúcar en casa. Entonces, bueno, queda. Yo sé que a la gente le gusta mucho lo dulce, pero eso para mí queda muy rico, ¿no? Y es sano. No para que se coman 10, pero de vez en cuando comerse un poquito de eso, de ese postre, es muy rico.
1: Viene
2: a ser un cheesecake, pero lo que pasa es que lo hice individualmente para que la gente pudiera probarlo, aunque sea pequeñito, y saber de qué va, ¿no? Los sin gluten.
1: ¿Era la primera vez que participabas en este concurso,
2: Clarice? Sí, es la primera vez. Silvia me dijo, ¿no quieres participar? Bueno, como nunca lo he hecho, me gusta mucho también la presentación, me gusta la gente que ha venido, bueno, me gustan muchas cosas, ¿no? Yo disfruto de este centro muchísimo, muchísimo. Disfruto en todo, ¿eh? Estoy aquí en todos lados.
1: En todas las actividades, muy
2: sí.
1: bien. Oye, descríbeme la resta de pasteles que se han presentado, que había un poco de todo, me dijiste José Antonio, ¿no?
2: Sí, bueno, había. No los he mirado todo porque yo en realidad no pruebo otras cosas. Pero bueno, había muchos de chocolate, flanes, no sé, muchos postres de quesos. Y bueno, estaba muy lindo. La presentación, preciosa también. Y los conductores, especialmente, ¿no? Los jurados, toda la gente, maravillosa. Para mí, ¿no? Es maravillosa. Además, en todo lo que hace, no solamente en esto, sí, en todo, porque ponen bien el alma.
1: Y además ahora se están felicitando a todas las personas que habéis participado, ¿no?
2: Sí, sí, nos dieron un diploma y un presente y después después pusieron tres premios, que bueno, cada uno se llevó uno, que es muy bonito también lo que nos entregaron, ¿no?
1: Pero quizá el mejor premio para un cocinero o una cocinera, como es tu caso, claro, es que a la gente le guste lo que haces, que queden satisfechos y te digan qué rico que está, ¿no?
2: Sí, la verdad que sí. La verdad que sí, que es muy emocionante. Yo estaba temblando cuando me dieron eso. Porque bueno, yo lo hago con mucho amor, me gusta mucho la repostería. Así que bueno.
1: Pues Gladys, enhorabuena por ese premio, por tu participación. Y disfruta de todas las actividades que quedan de las jornadas de la Gengran, que son muchas aún.
2: Sí, sí, sí, por supuesto. Muchísimas gracias a ti y en especial a mis profesores y a toda la gente del grupo aquí. Gracias.
1: Pues, gracias, Gladys. Que vaya muy bien. Gracias también,
0: Ana,
1: José Antonio.
0: Ana,
1: sí,
0: ¿me permites?
1: Dime. Sí, sí, adelante, José Antonio. Sí.
0: Yo, a mí me gustaría resaltar la labor que hacen los técnicos del ayuntamiento y quisiera dar un apoyo y gran labor que realizan todos los técnicos desde la radio, como vosotros, de dar cobertura a las jornadas, como a los técnicos que tenemos aquí de Gengran, tanto a Silvia, Albert, a Befren, y todos que ponen el alma en este trabajo y bueno, y que sigan adelante y que no desfallezcan y a trabajar.
1: Pues gracias por la parte que nos toca, José Antonio, y gracias por recibirnos y hacernos de cronista un poco de lo que ha pasado aquí de este concurso de repostería, que ha consistido en la presentación de 24 postres, ya nos decía también Gladys que muy variados, de chocolate, de queso, en su caso además saludable porque no tenía gluten, y gracias por recibirnos, que vaya muy bien.
0: Muchas gracias y seguimos adelante.
1: Seguimos adelante, hasta luego. Pues sí, hemos estado con José Antonio García, miembro del jurado, ha sido técnico también durante mucho tiempo del Centre Cívic Frederic Mompou, y Gladys Morales, una de las participantes, una de las creadoras de esos 24 postres que ahora mismo están degustando en el Centre Cívic Frederic Mompou, este concurso clásico de repostería que aúna pues la creatividad también con el colorido de los platos que se presentan y que forma parte del programa de actividades de las Jornadas de la Gengran que se desarrolla estos días en nuestra ciudad.
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